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1: 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Latino 106.3 with David Rolas en la mezcla with the 5 o'clock Traffic Jam. Gracias por estar nuevamente con nosotros. Feliz lunes, feliz inicio de semana, mi gente. Continuamos con las buenas vibras y continuamos con la buena música. Thank you so much for tuning in. 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All right, mi gente, continuamos con las buenas vibras. Let's get into the mix. It's going down right here on Latino 106.3.

0: Latino 106, this is your boy David Rolas. That's right, and a mezcla with the 5 o'clock traffic jam. It's good, old to the new to the old. Feliz lunes, good way to start your week para que comience la semana super activo. All right, regresamos con más música right after this, but don't forget to visit my friends at Joyería Cali, 2470 Sur Redwood Road, a la par de Rancho Market, la ciudad de West Valley. We'll be back con más right after this.
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4: 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All right, man, let's get into the vibes. 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Your boy David Rolas en la mezcla. It's the 5 o'clock traffic jam. Let's go.

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3: Desde el pasado 31 de agosto, en que anunció a través de sus redes sociales que se retiraba de la selección argentina después de 21 años y de 208 partidos, se comenzó a trazar la tarea de la organización del partido de despedida, del último tango de Lionel Andrés Messi, capitán de la selección albiceleste, campeona y subcampeona del mundo. Pues bien, el partido será mañana en el Estadio Monumental del Club Atlético River Plate, con entradas agotadas desde hace varios días. Será la selección de Benín, que ya está, felizmente también, hace 7 en la República Argentina y que asistió a ver a Independiente al estadio del equipo de Rosa Beatriz Sánchez. Estará acompañado por sus familiares, estará acompañado por sus compañeros campeones del mundo, algunos homenajes que ya comenzaron y que se van a extender hasta el martes. En Rosario, por ejemplo, ciudad natal del futbolista, se ha colocado una camiseta gigante de la selección argentina con la número 10 y la palabra gracias, que fue instalada en el día de hoy en el Monumento Nacional a la Bandera. Habrá un despliegue enorme de iluminación que permitirá proyectar un espectáculo audiovisual sobre la camiseta con imágenes que van a repasar la trayectoria del 10 con la selección. Habrá un escenario paralelo para toda la gente, por supuesto, que no pudo llegar a la cancha de River. Y desde el mediodía va a funcionar un fanfest estilo Copa del Mundo en el campo de deportes de la ciudad universitaria de Buenos Aires, de la UBA, con, por supuesto, viandas, con espectáculos musicales, con juegos, experiencias interactivas, es decir, tipo mundial, y una pantalla gigante, por supuesto, para seguir el partido. Tras el encuentro, tras los 90 minutos y más del partido contra Benín, la Asociación del Fútbol Argentino va a distinguir a Leo Messi y proyectará un video dedicado a su trayectoria con la selección, y se espera, por supuesto, que, como ocurrió en la Bombonera, en el partido de despedida de Boca con Diego Armando Maradona, Messi entregue y externe algunas palabras, por supuesto, emotivas a la afición y al mundo que lo estará viendo a través de la televisión. Ceremonia especial. Y, por supuesto, Fútbol de Primera estará allí con nuestro enviado especial, nuestro director Andrés Cantor, con quien vamos a tomar contacto en instantes desde Buenos Aires para enterarnos de las sensaciones que va tomando recién aterrizado en la capital de la República Argentina. Un momento realmente importante. No se retira del fútbol, continuará su trayectoria con el Inter Miami, tan pronto como este sábado, que tiene partido frente al DC United. Veíamos imágenes hoy del que será el último entrenamiento de Messi con amigos, con figuras, con familiares, por supuesto. Es un entrenamiento abierto hasta cierto punto. Y luego el emotivo día de mañana, sobre todo, no solamente para los aficionados argentinos, sino también, por supuesto, para los amantes del fútbol y los que seguimos disfrutando de Messi ahora a nivel de su club, aquí en la MLS, hasta el tiempo que él quiera. Así que, bueno, momento emotivo, me imagino, mi querida Rosa Beatriz Sánchez, para los argentinos y para los amantes del fútbol. ¿Cómo te va?
4: Sí, yo creo que el momento será emotivo para todo el mundo del fútbol, porque no todos los días se retira del fútbol el más grande, acaso de todos los tiempos, será discutible, pero sin duda. Va a ser una fiesta, y yo lo que quiero aportar, porque yo sé que Andrés tiene más información que nosotros al respecto y seguramente nos va a contar mucho, que ayer le hicieron una pequeña entrevista a un jugador de Benín, un canal de televisión de Argentina que no es de deportes, pero bueno, encontraron un jugador de Benín un defensor que se llama Mohamed Tijani, algo así, no sé si se pronuncia bien el apellido, y le preguntaron cuál es el plan para marcar a Messi. Y él dijo, no tenemos ningún plan para marcarlo, pensamos disfrutarlo. Así que bueno, hasta el rival de Argentina está pensando en disfrutar ese momento en el cual ellos van a ser protagonistas, acaso un poco inesperados, pero protagonistas al fin, y le podrán contar a sus nietos que ellos vieron jugar a Messi, que jugaron contra Messi en el día de su despedida. Chicos, es el momento soñado, así que más allá de cómo termina el resultado, porque lo van a disfrutar, dice este señor Tijani, que es defensor,

0: dice que le va a decir que es el más grande, que es un genio, que es su ídolo. Así que seguramente veremos una defensa sui generis en el equipo de Benín.
1: Hoy, escuchando la radio argentina, específicamente a los colegas del programa matutino en Radio La Red, Daniel, hablaban de la gente que había tenido suerte porque había una lista larga de casi 450.000 personas que se metían online para procurar una entrada. Tienes que presentar el documento de identidad, la tarjeta de crédito con la cual abonaste, por supuesto, el ticket, ir a retirarlo personalmente, una serie de situaciones. E iba, había viajado desde Mendoza con su menor hijo, que nunca había visto, por supuesto, un niño de 7 años, 6 años, que nunca había visto, por supuesto, a Messi en vivo y que nunca había visto a la selección sin Messi, que iba a tener la oportunidad de verlo por primera y por última vez con la selección.
2: ¿Qué tal, Sammy? Saludo para todos. Bueno, estamos delante de un acontecimiento histórico, por supuesto, porque se retira de la selección, digamos, quien lo hace, para muchos, me incluyo, el mejor jugador de la historia. Lo hace delante de su gente en el mejor escenario posible, el estadio más grande que hay en Argentina, rodeado de su público, de gente que probablemente alguno lo habrá visto en partido por los puntos, otro no, pero será parte de un homenaje especial que seguramente también será inolvidable. Han anunciado que va a haber a disposición de Messi un micrófono para que cuando termine el partido se pueda dirigir a la gente en caso de que él desee hacerlo. Y la verdad es que lo de menos, sinceramente, es el rival. Es un partido homenaje, no es otra cosa. Los jugadores de Benin vienen para ser parte de esa fiesta. Tampoco creo que se paren a contemplarlo y lo vean pasar, pero en definitiva se trata de ser un invitado más de una fiesta que es para Messi, para nadie más, para que él se despida y para que lo haga de la mejor forma posible.
1: Vamos a ir a la pausa, estamos en los estudios Ford, socio oficial de Fútbol de Primera, y nos vamos con la palabra del seleccionador argentino Lionel Scaloni, hablando justamente sobre este momento, sobre el partido de mañana, sobre el legado del 10 y la selección argentina. Son poquito más de 2 décadas, 21 años desde su debut con la albiceleste, y vamos tras la pausa a tomar contacto con Andrés directamente desde Buenos Aires. Esto dijo Lionel Scaloni sobre el partido de mañana.
3: ¿Cómo imagino el partido del martes? Bueno, me imagino primero emoción de todo el mundo, de todo, incluido Leo, lógicamente, desde el momento que pise el Monumental, él y todo el público. Va a ser un día inolvidable para todos. Creo que, bueno, agradezco ser parte de eso, porque va a ser su día, el día de sus compañeros también, de los que le dieron la mayor alegría futbolística, que lo merecen. Así que yo seré un espectador, estaré sentado ahí, lo afrontaremos con seriedad, pero agradezco poder disfrutar de ese día. Y tenemos todavía, si se puede, 2 entrenamientos con él y bueno, verlo y disfrutar de él estos, bueno, el poco tiempo que queda, ¿no? Bueno, imagino que si hubiera habido 5 Monumental se hubieran llenado, no tengo duda, porque todo el mundo quiere estar en ese partido. A mí me han escrito de todos lados y, bueno, no doy abasto con decirle que va a ser complicado conseguir entradas. Nada, ¿qué le voy a decir? Ya creo que está todo dicho, ahora solo queda disfrutarlo, queda, bueno, lo que sí, siempre se habló, de la nostalgia que siempre hablamos de cuando no esté, ahora no va a estar, y bueno, y ya no solo por lo futbolístico, pues lo futbolístico, mirá, de última hay que seguir jugando, pero la sensación de tenerlo a él en la cancha es algo único. Yo creo que eso es lo más, lo que me gustaría que la gente entienda, lo que él transmite estando en un campo de fútbol, a todo el mundo, al contrario, al compañero, al hincha rival, al propio, lo que él transmite, yo no se lo vi a nadie, y eso es lo que más vamos a extrañar. Después, bueno, la selección argentina seguirá estando, lógicamente sin él no va a ser lo mismo, pero se extrañará esa sensación de lo que él transmite, que yo no se lo he visto a nadie, y eso

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12: Bueno, tal como lo habíamos anunciado en el arranque del partido, vamos directamente a Buenos Aires, el epicentro de la despedida de Leo Messi, con nuestro enviado especial, nuestro director Andrés Cantor, que ha llegado hace unas horas nada más a la capital de la República Argentina. Andrés, ¿cómo estás? Bienvenido.
13: Con lo que contaron recién en el primer segmento. Estoy con Daniel. Lo que menos importa es el partido, aunque estoy seguro que las dos selecciones se lo van a tomar con la seriedad del caso. Y si no, fijemos cómo jugó Argentina contra la sub-23 de Burkina Faso, que había llegado al país 5 horas antes del comienzo del partido, con total seriedad. Es decir, Argentina hizo lo suyo más allá del despropósito que significó el rival y cómo se gestó el

0: ese partido, que es un tema aparte. Mañana no tengo ninguna duda que en segundo plano estará si jugó bien la línea de cuatro, si Enzo Fernández, McAllister y De Paul fueron al medio campo. Todos los ojos estarán puestos en Messi. Y yo quiero decir algo con respecto a lo que va a pasar mañana, porque Sammy parece que lo vi leyendo, tenía más detalles de lo que saben acá, porque supuestamente hay muchas sorpresas preparadas para el día de mañana. Quiero recordar el día que yo vine a el primer partido de la selección argentina ya como campeona del mundo. Fue contra Panamá en la misma cancha de River, en la primera fecha FIFA después del Mundial que fue en marzo. Si a mí me preguntan, a ver, por la calle ahora me para alguien y me dice, ¿cómo salió el resultado? ¿Cómo salió el partido? No me acuerdo. Pero sí me acuerdo y no me lo voy a olvidar nunca en mi vida la emoción que sentimos todos a la hora del festejo de la gente, con el recibimiento que le dieron al equipo cuando salió, la emoción de cantar el himno y de ver a los jugadores llorando, y el muchacho que retumbó durante todo el partido. Eso no me lo voy a olvidar jamás. ¿Quién hizo los goles? ¿Cómo salió el partido? Era una cuestión accesoria ese día, como lo será mañana. Voy a lo que dijo Daniel con respecto a que habrá un micrófono. De la pelota no se mancha al gracias por siempre de Messi, que va a hablar seguramente después del partido para agradecerle el apoyo a todos los hinchas. Y esta selección de Benín, la cual fue a ver a Independiente, decía Rosa de este jugador Tillani, sí, además de decir todo lo que dijo Rosa, que dijo, también dijo que se le va a poner al lado y le va a decir desde el primer minuto, Messi, te amo, yo quiero tu camiseta. Seguro va a tener 200 camisetas para repartir mañana. Y a propósito de camisetas, llegué tipo 1 o 2 de la tarde, me fui aquí cerquita, estoy en el centro, a la tienda Adidas para ver si podía conseguir la camiseta conmemorativa que van a usar mañana. Tengo que suponer, por una cuestión de que es un partido A, que la usan todos, no solo Messi, no puede haber un equipamiento distinto. Agotada. Una camiseta de $120. Después fui a la tienda deportiva más grande, a 5 cuadras, agotada. Como agotadas están las entradas, decía bien, con todos los problemas que tiene aquí muchas veces la gente en la era de la electrónica, todavía hay boletos físicos que hay que pasar a retirar por algún lugar. El clima está sensacional, va a ser un clima muy, muy nostálgico, porque obviamente Messi ya cumplió y ya jugó su último partido el 19 de julio. En la final, todos nos vamos a quedar con ese como su último partido oficial. Mañana lo será, tan oficial es que los jugadores sancionados van a cumplir una fecha más. Ya cumplieron el sábado pasado contra Burkina Faso. Pero va a ser un partido obviamente distinto, nostálgico. Ojalá Messi cierre su carrera en la selección con un gol y veremos, veremos. Tengo que pensar, no, no lo sé, sabiendo que a Messi no le gusta salir nunca, pero sería lindo que Scaloni lo saque al minuto 88.
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0: De que es el más grande de todos los tiempos, hace que tenga que hacerle el duelo para siempre a Maradona. Y no estoy listo, porque para mí Maradona, por la época en que jugó, fue tan grande como Leo. Estoy conflictuado, pero es indudablemente de los últimos tiempos el más grande del fútbol argentino y uno de los más grandes de la historia, sino el más grande. Opinable, y ya, con esto, ojo, no le quito un ápice de mérito a nada, a su grandeza, a lo que representa, a lo que juega, a los títulos que ganó, al liderazgo que tuvo, a su manera, para nada, para nada. Es una cuestión generacional, nada más. Pero bueno, es así. Así que aquí estamos, le soy sincero, ya le va a pasar a ustedes, jóvenes, en esta etapa de la vida de uno, después de haber visto toda la carrera de Leo desde su época de Barcelona, París, y ahora teniéndolo tan cerca en Miami, y obviamente con todas las alegrías que le terminó dando al fútbol argentino, quise estar, no podía no estar. Más como fanático, no voy con credencial ni nada, voy como la última vez, ¿se acuerdan? Aquella vez entrando a la cancha se hizo viral que me habían robado esta cadenita que tengo acá.
5: ¿Reapareció?
0: Que supe reponer. No, tuve que comprar otra. Se la llevaron bien llevada. Y ahora estoy. Ya la gente que no
6: se. Vaya sin cadena mañana, por si acaso.
0: Escúcheme, usted dijo que voy al escenario más grande, no sé, y Chapela se prendió también. Sí, en la cancha de Boca no me robaron jamás nada.
7: Bueno, porque
6: vas al palco.
7: El que se mueve en su barrio, ahí normalmente nadie lo toca, ¿no? A ver, dos cositas. Un ejercicio pequeñito y una pregunta, Andrés. El ejercicio es, imaginemos, ¿no?, que existiera el balón de oro histórico del mejor jugador de la selección argentina o de Argentina y hubiera que votarlo, ¿por quién votaría, no? Alguien como tú que vio a los dos en plenitud. Y lo otro es, se retira Messi, se va de la selección, pero el 10 no se retira. El 10, el número. ¿A quién ves heredero de esa camiseta?
0: La primera pregunta, repito, tengo que pasar por varias horas de psicoanálisis, no te la puedo responder así de una. Me está presionando. ¿Cuándo cierra el voto para ese balón de oro?
7: No.
0: Este que plantea Daniel.
7: Se puede esperar.
0: Sí, como acá en Argentina están acostumbrados a los dobles votos, ¿se acuerdan? Una votación que
5: 38
0: hubo para
5: presidente Lafa. Sí.
0: Ahí está, yo pongo a los dos y listo, hasta que mi terapista diga a ver si puedo dar vuelta a la página. Y la segunda era, perdón.
7: La del 10, el número.
5: La camiseta.
0: Ah, la del 10. No, la del 10, obviamente, no hay un 10 como él, no. No quiero caer en el lugar común. No sé qué 10 como tal tiene en este momento la selección argentina. A mí, Nico Paz, me parece que es muy pronto para que le dé la número 10, porque además no es titular indiscutido en todos los partidos. Por ahí el que la puede llevar es McAllister. Para mí tiene que ser un campeón del mundo. Enzo no creo que la quiera porque tienen los chicos ya tienen los jugadores, ya tienen números fijos. Y esa 10 es pesada, pero y es muy simbólica, ¿no? A partir de ahora. Pero bueno, veremos. Yo sigo desde aquí, ¿eh? Ahora, ¿se acuerdan cómo hice aquella noche en Doha? Tengo al obelisco, a ver si les puedo mostrar, a ver si se ve.
5: Sí, está oscureciendo. Vimos como.

0: fue anocheciendo lentamente.
1: Espectacular.
0: ¡Ay, el Teatro Colón! ¡El Teatro Colón! ¡Qué lindo!
2: Ahí está.
0: Ahí está, sí.
2: Tal cual, Teatro Colón. Bueno, un poquito de turismo. Pero bueno, creo que por interno no tengo los anteojos puestos. Me están mandando la pausa, creo.
3: Sí, señor. Sí.
2: Pero aquí sigo, porque la transmisión de ustedes, muchachos, fue excelente el otro día de Phoenix. Lo sigo escuchando, saben que tenía un compromiso familiar, pero me escapaba, no sé, las veces que fui al baño para poder escucharlos.
3: Hay una edad también.
2: Cuando escuchaba un poquito de reggaetón. No,
0: ¡qué maldad, Sammy!
2: No, escúcheme.
1: Ahí te va a hacer mucho daño.
0: Eso fue rudeza innecesaria.
2: Cuando cambiaban de reggaetón a alguna música de otra época para los más chicos, yo me iba y los iba escuchando, así que obviamente este Estados Unidos, como dice Rosa, está on fire. Sé que vamos a hablar de esto y mucho más tras la pausa.
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17: Adri se adaptó muy bien. Es un chico que cuando sonríe contagia, ¿no? Con su energía. Y después su capacidad de juego. Es un jugador que maneja muy bien su función, ¿no? Es un chico que es joven, pero que tiene mucha madurez en el juego. Como todo joven hay que tener cuidado, hay que tener la capacidad de llevarlos, de guiarlos, pero de apoyarlos y darle también esa libertad para que ellos puedan estar en un entorno que se sientan cómodos y expresar su talento. Pero estoy muy contento con Adri y con todos los chicos que por primera vez están con nosotros.
18: Adri es Adri Mehmeti, 17 años, jugador del New York Red Bulls. Hablando además de lo que ha significado estos 12 debutantes en esta convocatoria, Rosa, Daniel, Andrés, de la selección de los Estados Unidos, que en 3 partidos ha marcado 11 goles y que mañana, con transmisión de Fútbol de Primera desde las 7:30 en el Este, 4:30 en el Pacífico, estará enfrentando el cuarto y último partido de esta fecha.

0: FIFA frente a la selección de Canadá.
1: Sí, justamente todos los jóvenes respondieron bien. Esto es lo increíble, ¿no? Porque cuando se convocan jugadores nuevos a la selección, a algunos le pesa la camiseta, a otros no. Pero en este caso todos, casi todos estuvieron bien. Además se nota un buen clima dentro del grupo. Y además yo quería destacar cuando Kevin Sullivan hace ese golazo que hizo, el del 2-0. No sé si ustedes notaron, que yo noté, por ejemplo, en la celebración, cuando él se va al córner, que seguramente tenía un familiar ahí, no sé. Pero todos los jugadores, titulares y suplentes, fueron a abrazarlo de una manera tan efusiva que me da la sensación de que hay una comunión impresionante entre estos jugadores, más allá de lo futbolístico, que también hay un buen clima dentro de la selección que para mí se vio reflejado en la celebración de ese gol.
2: Sí, yo estoy de acuerdo con Rosa. Fue muy evidente que la celebración tuvo connotaciones especiales. Fue muy, muy cálida entre todos los jugadores, todos, sin excepción. Suplentes, titulares, todos estuvieron juntos en la celebración. Yo quería acotar sobre el caso de Mehmeti, que me parece que mañana, me estoy aventurando, pero mañana va a tener otra oportunidad. Su primer partido como titular no fue del todo bueno. Yo creo que no estaba suficientemente bien arropado alrededor, el equipo como tal, como se armó en el partido contra Chile. Me gustaría volverlo a ver un poquito mejor rodeado, y hubo notas altas, para mí dos puntualmente, que fueron las de Kevin Sullivan y la de Julian Hall, titulares en el partido más importante contra México, que resaltaron, estuvieron un escalón por encima del resto de muchachos que debutaron, que coincido también, lo hicieron con muy buena nota.
3: Estoy de acuerdo con lo que dicen, porque a mí me sorprendió realmente Sullivan. Yo no lo tengo muy visto, y lo tengo visto obviamente en su partido de Filadelfia. No es lo mismo jugar en el clima hostil, entre comillas, que tuvo la selección de Estados Unidos en Arizona, con la gente en contra, contra un rival, con toda la historia que tiene ya ese clásico, más allá de que le quiso bajar el precio Pochettino diciendo a mí no me importa la rivalidad. Bueno, mentira, porque los dos técnicos no hicieron más de los 5 cambios, creo que 4 y 5 cambios cada uno, es decir, que no quisieron arriesgar ni con el resultado a favor ni en contra a hacer muchas modificaciones, uno para ganar y otro para tratar de darlo vuelta. Y queda claro que estos chicos, a mí en línea general, los 12, 13, ¿son 12 o 13?
1: 13.
3: 13, 13. Los que ya han debutado, 13. Para mí han pasado la prueba, porque los rivales han sido muy buenos, o sea, mejores rivales que estos no pudo haber conseguido la selección de Estados Unidos. El clásico rival de la zona, la selección de Perú, me dirá lo que quieras decir de Perú, pero bueno, está bien, pero en definitiva es un rival de la Conmebol, es un rival sudamericano, como lo fue Chile, que después terminó como terminó, y también ahí, digamos, una respuesta, digamos, desde lo espiritual por ahí, para no dejarse amedrentar ante los roces del final. Pero futbolísticamente yo creo que todos los debutantes, teniendo en cuenta eso, que es una redundancia, que se estaban poniendo la camiseta de la selección por primera vez, creo que en líneas generales pasaron la prueba, y estoy de acuerdo con Daniel, con nota alta, Hall, que hace goles todos los partidos, y este chico Sullivan, que es un atrevido en el buen sentido de la palabra, ¿no?
0: No arruga para nada, se presenta, y la gran sorpresa para todos en el estadio, en el equipo de fútbol de primera, fue la titularidad, la primera, de Diego Cochen, que había ingresado en el segundo tiempo, hablo del portero, que había ingresado en el segundo tiempo del partido contra la selección peruana, y que entregó la portería invicta, y que tuvo un par de atajadas mano a mano con los delanteros mexicanos. Mañana hay doble jornada doble, arrancamos a las 7:30 de la noche, tiempo del este, 4:30 en el Pacífico, desde St. Paul, Minnesota, con Estados Unidos frente a Canadá, y pegado a las 10 de la noche en el este, 7 en el Pacífico, desde el Coliseo Memorial de Los Ángeles, México frente a Chile, todo por Fútbol de Primera.
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0: América de Costa a Costa, iniciando nuestro bien, nuestro martes. Martes 6 de octubre del 2026. Gracias por elegirnos una vez más, una mañanita más, con cafecito en mano, iniciar nuestra jornada juntos de costa a costa, desde Los Ángeles hasta Miami. Toda la gente que está conectando, miren, las luces de las llamadas se van encendiendo. Así que maravilla. 1-833-867-2346. Únase a la conversación, así como lo hace cada mañana. Y los que no se han animado todavía, hoy es un bonito día para que pase por aquí, para que nos salude, para que nos cuente de dónde nos está escuchando, cómo nos escucha, qué hace mientras escucha Buenos Días América. Y si usted ha probado la radio HD, qué maravilla, tantas personas que ya me han escrito a través de las redes sociales. Intento conectar con ustedes también a través de M en mi cuenta personal de Instagram. Me encanta interactuar con ustedes y también, pues, de alguna manera vivir juntos esta experiencia, ¿no? De conectar con un programa que ya pronto va a cumplir 10 años. Buenos Días América, increíble. 10 años llevando la información, conectando con nuestra comunidad, escuchando a nuestra gente, que creo que es el valor más importante que tiene este Morning Show, el Morning Show de TUDN Radio. Bueno, ya estamos listos, Toño Murillo en los controles, atendiendo su llamada, musicalizando el show. Brisi en la asistencia técnica y en el control de calidad de este programa. Janet Vázquez en la producción del espacio frente al micrófono. Lalo Leal en los deportes. Y está su servidora Andreina Gandica. Muchachos, con los buenos días, ¿cómo amanecen?
1: Hola, hola Andreina, muy buenos días. Buenos días para ti, para Toñito, para Lalito, para Brisi, para nuestra hermosa y maravillosa audiencia. Aquí arrancando bien y de buenas. Aunque es martes, pero estamos bien y de buenas.
0: Ah, maravilloso, Janet. Te escucho con mucha energía, qué maravilla. Y eso que no tomas café.
1: Ay, sí. A veces me hace falta, ¿eh? A veces sí me hace falta. A veces sí. He dicho, tráigame un café, lo necesito. Pero bueno, ahorita vamos arrancando con agüita. Agüita natural, ¿eh? No piensen que es de la del tequilita de ese temprano.
0: Ay, ay, ay, sí, señor. Toñito, bueno, buenos días, ¿cómo usted amanece?
2: Hola, Andreina, excelente martes para ti, para Yanel, Lalo, a todo el público de Buenos Días América. Muy contentos de que ya sea martes ya 6 de octubre. Qué rápido se está pasando el mes de octubre, ¿eh? Ya la próxima semana ya pagan, así que agárrense porque esto va a estar sensacional. Muchos deportes, espectáculos, política, de todo un poco, ya recibiendo sus llamaditas, ¿eh? Acá andamos.
0: Sí, señor, ya estamos activados y listos para llevarles 4 horas de mucha información, entretenimiento y, por supuesto, interacción con toda nuestra audiencia. ¿Cómo estamos, Lali? Muy buenos días.
3: Hola, Andreina, ¿cómo estás? Buenos días, aquí con el gusto de saludarte. Buenos días para ti, para Yane, para Toñito, para nuestra gente en este martes de alegría. Y arrancamos con todo, ¿eh?
0: Sí, señor. Vámonos a contarle a nuestra audiencia lo que ocurrió mientras usted dormía.
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0: En tan solo 10 días, la crisis de la vivienda ha hecho temblar a España, al punto de que el presidente ha disuelto las cortes y convocado elecciones. Trazamos la cronología de los 10 días que cambiaron el rumbo del país. Usted lo puede encontrar en Univisión Noticias.
1: UCI demora las solicitudes de ciudadanía. Más de 700.000 solicitantes llevan hasta un año en espera.
0: Todo lo que se sabe del asesinato de Eddie Mari, la niña venezolana de 7 años apuñalada en Chicago. Hay videos, testigos y una audiencia aplazada. Reconstruyen las horas posteriores a la tragedia.
1: Nida al-Hassan será ejecutado por un pelotón de fusilamiento. El gobierno aprueba la primera ejecución militar de Estados Unidos en más de 60 años.
0: En Colorado cambian los operativos migratorios, aumentan las detenciones en calles y lugares de trabajo.
1: Bueno, y también sigue para los venezolanos tras el fin del TPS. Esto pasará con sus permisos de trabajo y su permanencia en Estados Unidos. El abogado de inmigración, Armando Olmedo, explica el nuevo escenario.
0: Kathy Hochul, la gobernadora de Nueva York, declara estado de emergencia por aumento de casos de sarampión en Nueva York.
1: Si despertara, su futuro sería incierto. Defensa de Krista Pike pide otra vez descartar la pena de muerte.
0: Y nos vamos ahora a el sur de la Florida, porque hombre es acusado de hacerse pasar por agente de ICE durante la votación de brasileros en Kendall.
1: Y abrazo esperado, 8 niños dejan su hogar en Estados Unidos para reencontrarse con su madre deportada a Guatemala.
0: Y hombre armado se atrinchera con bebé de 4 meses dentro de una casa en Houston.
3: Y pasamos, por supuesto, a la información deportiva, señoras y señores, porque los Rays vencen 5-2 a unos Yankees erráticos y toman ventaja 2-0 en su serie divisional.
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0: Bien, a esta hora vamos a contarles lo que tenemos en la mesa, cuál es nuestro tema del día. Nos encantaría que participara a través del 1-833-867-2346. Nuestro punto de contacto, nuestra línea telefónica. Bueno, acá hemos hablado en los últimos días, sobre todo al término de la semana pasada, sobre Krista Pike, de 50 años. Estaba condenada a muerte en Tennessee por el asesinato de Colin Slimmer, de 19 años, cometido en el año 95, cuando Pike tenía 18 años. El pasado 30 de septiembre, ustedes, por supuesto, se enteraron por Buenos Días América. El Estado intentó ejecutarla mediante inyección letal, pero después de administrarle 2 dosis de pentobarbital,

0: Pike sobrevivió y fue trasladada a un hospital. Su defensa en este caso, pues, sostiene que hubo problemas con las vías intravenosas y que parte del medicamento pudo haber entrado en el tejido en lugar del torrente sanguíneo. Las autoridades de Tennessee, por su parte, dijeron que siguieron el protocolo establecido. El gobernador Bill Lee suspendió la ejecución restante de este 2026 y ordenó una investigación independiente. Ahora el caso vuelve a poner sobre la mesa una pregunta que divide a Estados Unidos. ¿Puede un estado quitarle la vida a una persona en nombre de la justicia cuando el propio procedimiento para hacerlo falla? ¿Qué debería pasar ahora con Krista Pike después de que la ejecutaron y fracasó? El estado debería tener una segunda oportunidad para ejecutar una sentencia de muerte que ya falló. ¿Un procedimiento de ejecución que sale mal demuestra un problema con el método o con la pena de muerte en sí? Bueno, creo que son muchas preguntas las que están sobre la mesa, sobre todo con el caso de Krista Pike, que sobrevivió a esta ejecución y el estado debe volver a intentarlo o su vida debería quedar a salvo. ¿Por qué? ¿Cómo lo ve usted? Es contradictorio porque justamente lo conversábamos con unos amigos este fin de semana y decíamos, bueno, hicieron lo posible lo que dice la ley, ¿no? Que se debe hacer para ejecutar a una persona que tiene como sentencia la pena de muerte. Pero resulta que falló y corrieron ahora a salvar la vida, ¿no? De esta mujer. Y hoy por hoy lo que sabemos de ella es que se encuentra delicadísima de salud. Y entonces, ¿no? Muchos defensores de los derechos humanos hablan del sufrimiento, de que una persona, por defender, bueno, los derechos, dicen que no debe sufrir, que esto debe ser un trámite que se haga con un método que ya está predeterminado, como ya lo escucharon, que no sea agónico, que no deje, obviamente, este tipo de situación, ¿no? Y hay como un... el camino se puso estrecho. Y los abogados están pues peleando todo este caso. La verdad es que hay mucha opinión sobre la mesa y nos encantaría entender cómo lo visualiza usted. Si usted plasma este caso en un lienzo, ¿cómo lo pintaría? ¿Cuál sería su conclusión? ¿Qué debe pasar con esta mujer que hoy tiene 50 años y que está delicada producto a que pues el método para ejecutarla no funcionó? 1-833-867-2346. Janet, la verdad es que es un tema complicado, pero creo que vale mucho la pena el tener esta práctica el día de hoy, porque obviamente es un tema polémico y muy comentado en todo el país.
1: Sin duda, Andreina, sin duda un tema bastante digno de análisis, ¿no? Muy interesante, pero también, bueno, lo que gira en torno a esto, a este caso y que ha llamado poderosamente la atención y el futuro tan incierto que tiene hoy Krista Pike, porque, bueno, pues no ha despertado, está ahí todavía tratando, lo están tratando de despertar incluso, pero qué irónico, ¿no? Imagínate, trataron de ejecutar, dos veces falló y ahora, bueno, están tratando ahí como de que sobreviva, aunque ella, bueno, pues está todavía entre la vida y la muerte, Andreina. ¿Y qué va a pasar? ¿Van a volver a intentarla matar? ¿O qué va a pasar después de todo esto que vimos? Y todos los errores creo que ha habido en torno a ello, porque se sabía, Andreina, que tenía un problema que no la dejaba ahí de las venas, un trastorno ahí intravenoso que no iba a permitir que pasara esta sustancia. ¿Y por qué lo intentaron? Y además los que hicieron esta ejecución habían fallado en ejecuciones anteriores. Entonces, bueno, muchas cosas y muchos errores, Andreina, que ya estaremos platicando y analizando también con un abogado.
0: Definitivamente, una extraordinaria conversación, seguramente. Nos vamos a la pausa, aquí esperamos sus llamadas. Gracias por unirse a la conversación.

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Buenos días. El deporte amanece con una jornada cargada de emociones. Argentina prepara la despedida de Lionel Messi. México busca una reacción frente a Chile. Atlanta impone condiciones en la NFL y los Yankees de Nueva York están contra las cuerdas en octubre. Messi, una noche para la historia. El último tango.

El Estadio Monumental de Buenos Aires será el escenario del encuentro entre Argentina y Benín. En una jornada de homenaje a Lionel Messi, el capitán completó ayer su último entrenamiento antes de esta despedida y la Asociación del Fútbol Argentino prepara una ceremonia especial con familiares, excompañeros y también gente que salió campeona del mundo en Qatar. El encuentro está programado para las 5 de la tarde, hora del Centro de México, 7 de la noche, tiempo del Este. Las entradas están completamente agotadas, se acabaron en 5 minutos. Y Buenos Aires se prepara para una noche de enorme carga emocional. Messi conquistó con la selección mayor el título de Qatar 2022, las Copas América 2021 y 2024, la finalísima del 2022, una trayectoria que convirtió la exigencia de todo un país en una celebración histórica.

Vamos a México porque la selección azteca necesita responder ante Chile. La selección mexicana enfrenta esta noche a Chile en el Memorial Coliseum de Los Ángeles. Rafael Márquez busca su primera victoria al frente del conjunto nacional después de los empates contra Colombia y Perú y la derrota de 3-0 frente a Estados Unidos.

examen va más allá del marcador. México necesita mejorar su coordinación defensiva, encontrar claridad en la salida y transformar la posesión en oportunidades reales. Ante Estados Unidos faltó mucha contundencia, pero también capacidad para contener al rival. Chile representa una oportunidad para recuperar confianza y mostrar avances en este nuevo proceso, porque una idea de juego se sostiene con funcionamiento, pero también necesita resultados. El horario es a las 10 tiempo del este y a las 8 de la noche tiempo del centro de México, pero a las 10 tiempo en la Unión Americana, México contra Chile.

Atlanta arruina la fiesta en Nueva Orleans. Los Falcons cerraron la jornada de lunes con una victoria de 45-24 sobre los Saints. Bijan Robinson encabezó el ataque con 145 yardas terrestres y 2 touchdowns, mientras que Brian Robinson Jr. añadió 3 anotaciones por tierra. Atlanta golpeó temprano con una escapada de 59 yardas de Bijan y dominó las trincheras. Su defensa permitió apenas 50 yardas terrestres. Los Falcons quedaron con marca de 2 victorias y 2 derrotas. Nueva Orleans cayó 1-3. La lectura es clara. Atlanta impuso el ritmo, sostuvo sus series ofensivas y obligó a los Santos a perseguir el partido.

Los Yankees se quedan sin margen. Tampa Bay derrotó 5-2 a Nueva York y tomó ventaja de 2-0 en la serie divisional de la Liga Americana. Richie Palacios conectó un sencillo productor de 2 carreras durante un ataque de 4 anotaciones en la 5ª entrada. Los Yankees regresan a casa para el 3er encuentro el miércoles, con una obligación absoluta a ganar para mantener viva su temporada. En una serie al mejor de 5, el siguiente tropiezo significaría la eliminación. Octubre castiga cada oportunidad desperdiciada. Chicago también pone a Cleveland al borde del adiós. Los White Sox vencieron 4-3 a los Guardians y también se colocaron arriba 2-0. Braden Montgomery cambió el rumbo del encuentro con un doblete de 2 carreras en el 6th episodio. Chicago podrá cerrar la serie mañana ante su afición. Cleveland necesita responder de inmediato. Ya agotó su margen de error.

es el deporte en este día, en este 6 de octubre del año 2026. Emoción en Argentina por la despedida de Messi, exigencia para México ante Chile y máxima tensión en los diamantes. Los deportes en Buenos Días América.

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1: Bueno, vaya tema, tenemos sobre la mesa. Llámenos al 1-833-867-2346. Es nuestro punto de contacto, nuestra línea telefónica. Gracias por unirse a la conversación en este 6 de octubre. Así va el mes 10 del año. Increíble, pero cierto. 1-833-867-2346. Si usted se está uniendo a la conversación en este preciso momento, les contamos que hoy estamos hablando de Krista Pike. Es un tema que vamos a estar desmembrando con un abogado esta mañana a propósito de la situación que enfrenta esta mujer después de habérsele aplicado doble inyección letal para cumplir con la ley que indica que tiene pena de muerte en este país. Ella tiene 50 años, estaba condenada a muerte en Tennessee por el asesinato de Colin Slimmer, de 19 años, cometido en el año 95. Las autoridades, pues, dijeron que siguieron el protocolo establecido. Se le colocó doble inyección o doble dosis de pentobarbital y ella sobrevivió. Fue trasladada a un hospital. Ahora el caso vuelve a poner sobre la mesa una pregunta que divide al país. ¿Puede un Estado quitarle la vida a una persona en nombre de la justicia cuando el propio procedimiento para hacerlo falla? ¿Se debería pasar ahora? ¿Qué debería pasar con ella, no? Después de que la ejecución fracasó, el Estado debería tener una segunda oportunidad para ejecutarla. Pues si Krista Pike sobrevivió a la ejecución, ¿el Estado debe volver a intentarlo o su vida debería quedar a salvo? ¿Y por qué? ¿Cómo lo ve usted? 1-833-867-2346. Vámonos, Toñito, con Pablito, que lo tenemos en la línea. Pablo, ¿qué tal estás? Good morning.
2: Aló, buenos días, saludos a todos, ya, a todo el equipo, a ti.
1: ¿Cómo estás, abrazo, cariño? Buen día.
2: Mira, la verdad que ya hicieron todo lo que tenían que hacer. Yo pienso que son designios de Dios de simplemente esos casos para ponerlos sobre la mesa, que el hombre no tiene la potestad de matar a otro ser humano, a sacrificarlo, asesinarlo. En este caso, envenenarlo en su sangre y matarlo, en ese sentido. También me pongo a pensar de parte de la familia del otro lado, que le falleció su cuando tenía 19 años. Es doloroso. Estábamos en Chicago conversando sobre la niña venezolana. Imagínate a esa persona que le dieran pena de muerte. Estaríamos deseosos de que parta a otra vida. Es un caso ambiguo, ¿no? Muchas situaciones muy, muy duras, muy fuertes, pero la verdad yo creo que ya el Estado hizo todo. Simplemente ya tiene que ayudarle a que tenga una mejor vida de calidad porque ya intentó matarla y no pudieron y simplemente tienen que ayudarla a lo que está sufriendo en el hospital. Pienso que es una situación muy complicada.
1: Sí, muy compleja. Gracias, Pablo, por dejarnos tu opinión. Bueno, Pablo dice que hay que salvarla y hay que buscar la forma en que tenga calidad de vida después de que el Estado intentó pues aplicar la ley y no funcionó. Esa es la opinión de Pablo. A ver, ¿cuál es la opinión de Armando? Armando, buen día, desde Nueva York. ¿Tú qué piensas?
3: Buenos días, ¿cómo amanece? Aquí un poco hay caído con los Yankees 2-0.
1: Me cuente. Sí.
3: Nos están dando hasta bajo la lengua. Pero bueno, vamos a lo que vamos por partes. Esta es una situación que no todo el mundo va a quedar satisfecho. Ya, como tú has dicho, está bien dividido esto. La situación, yo creo que, o sea, honestamente, con poniéndome también del lado de la familia de las víctimas que mató hace 30 años, yo entiendo el dolor de esa gente y todo, pero al final no podemos matarla dos veces. Al final va a llevar una vida, va a ser una vida vegetal, porque esa mujer no se va a recuperar, prácticamente va a tener una vida vegetal y la decisión que tomen, nadie va a quedar satisfecho. Yo no sé, es doloroso, ¿no? Yo no podría decir qué opinar, porque va a ser una vida que no va a ser plena. Ya, una persona, qué sé yo, tipo zombie tipo vegetal.
1: No, bueno, y tampoco puede tener una vida plena cuando mató a alguien. Tampoco puede pretender tener una vida plena, ¿no, Armando?
3: No, yo entiendo esa parte, pero como te digo, ella no se va a recuperar. ¿Tú crees que se va a recuperar? Eso no se va a recuperar.
1: No, eso creo.
3: No se va a recuperar nunca. Eso es mentira. Entonces, la decisión que tomen las autoridades, yo creo que, ya te dije, no va a quedar satisfecho todo el mundo. Yo no quisiera estar en los zapatos de la gente que va a decidir esto. Porque, como dijo Paulito, es bien ambiguo, es bien difícil, ya, y yo comprendo la parte de ella, de la familia.
1: Claro, y vaya que tema. Armando, gracias por dejarnos tu opinión. Es interesante lo que plantea Armando y lo que decía Pablo, ¿no? Wow, opinar sobre esto es difícil, pero la práctica está bien, porque creo que también pudiésemos, de alguna u otra forma en esta conversación, entender lo que el común piensa. Fíjense que por una parte dicen sálvenla y por otra parte dice pues no hay nada que hacer, no merece vivir porque tiene pena de muerte, porque hizo lo que hizo y la ley lo dicta, pero es que la ley aplicó algo que no funcionó. Complicado. ¿Qué opina usted? Llámenos 1-833-867-2346.

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0: ¡Wow, Jane! ¡Qué pieza y qué rololón nos acabas de ofrecer!
1: Sí, Andreina. Lástima de la noticia, porque bueno, la noticia que les traigo tiene que ver con que ya no habrá más Queen en los escenarios. Brian May está diciendo adiós a las giras. Dice que quizás 50 años ya fueron suficientes. Y es que, bueno, pues ellos estaban en gira, la gira Rhapsody fue la última que se realizó en 2024. Y este guitarrista, este músico, Brian May, confirmó que no tiene previsto regresar a los escenarios con Queen para una nueva gira. Pero yo no lo sé cómo veas tú, Andreina, pero yo creo que sin Freddie Mercury, como que Queen no es lo mismo.
0: No.
1: Aunque, bueno, pues ellos, los músicos, que continúan de Queen, pues siguen llevando la música a los escenarios, siguen cantando el repertorio de Queen, siguen presentándose ahí en conciertos y presentando todas las canciones que tan importantes que dejaron, ¿no? En los 70s, en los 80s, en los 90s, y que marcaron época, por supuesto. Y el guitarrista, bueno, ha dicho que disfruta de salir de gira, pero aseguró que estos viajes también implican renunciar a parte de su libertad personal. Y justamente la muerte de una amiga muy cercana de la familia durante una de las estancias que estuvo en Estados Unidos influyó en su percepción sobre las exigencias de permanecer durante largos periodos fuera de casa. Así que pues él ha tomado la decisión de no más giras, no más de Queen presentándose en los escenarios, Andreina. Así que bueno, pues si pensaban o si tenían la intención de verlos, aunque sea sin Freddie Mercury, ver a Queen en los escenarios, pues bueno, parece que ya no va a ser una posibilidad. Aunque señaló Brian May que el grupo está analizando la posibilidad de desarrollar una experiencia inmersiva relacionada con su repertorio, porque ellos, bueno, pues han visitado la esfera en Las Vegas y han comenzado a diseñar una propuesta para un espectáculo de Queen. Y actualmente también está de moda poner como holograma de personajes que no están, por ejemplo, lo han hecho con Michael Jackson, así que no descartaría que con inteligencia artificial también se pudiera hacer que Freddie Mercury estuviera, ¿no?, ahí presente en alguno de estos conciertos. Pero bueno, momentáneamente no hay más planes para que Queen esté presente en los escenarios, Andreina.

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1: Bueno, vámonos a las líneas. Seguimos hablando de este tema que además nos tiene, wow, contrariados, ¿no? Qué difícil opinar, pero qué importante es alzar nuestra voz y expresar lo que sentimos. Aquí no estamos para juzgar a nadie, para señalar ningún comentario, ninguna opinión, porque hay dos víctimas de un sistema que hoy está obligado a responder preguntas muy difíciles. Por un lado está Colleen Slimer, una joven asesinada brutalmente, que no se nos olvide, y una familia que lleva más de 30 años esperando justicia y que hoy dice sentirse nuevamente defraudados. Pero también está Krista Pike, de lo que todo el mundo habla. El Estado intentó ejecutarla, administró las dosis previstas y no falleció. Sus abogados aseguran que sufrió lesiones severas. Hablan de un procedimiento cruel y ahora piden que su pena sea conmutada por cadena perpetua. Y ahí comienza el verdadero debate, ¿no? Una cosa es defender el cumplimiento de una sentencia, otra muy distinta es preguntarnos qué ocurre cuando el propio Estado falla al ejecutarla. ¿Tiene derecho a intentarlo nuevamente? ¿En qué momento una ejecución fallida puede convertirse en castigo cruel? ¿Quién responde por ese sufrimiento? Y al mismo tiempo, ¿qué se le dice a una familia

0: que lleva 3 décadas esperando justicia por una hija asesinada. No es un debate cómodo, claro que no lo es. Precisamente por eso quiero escuchar a todos y cada uno de ustedes. ¿Dónde está para usted la línea entre justicia, castigo y trato humano? Qué difícil, pero qué importante es decir lo que pensamos, porque yo creo que al final del programa usted se va a llevar la opinión de otras personas, usted va a entregar la suya propia y vamos a enriquecer este tema al final. Todos los aportes y todas las opiniones son válidas, porque además aquí creo que nadie tiene la verdad absoluta, ni pretende ser dueño de la verdad. Yo emito mi opinión, yo veo el panorama, creo que es complejo, muy complejo, pero importantísimo hablar del tema. Tenemos a Joel en la línea. Joel, ¿qué tal estás? Good morning.
1: Gracias, good morning. Pero es que para la justicia de Tennessee es ahí donde cabe el dicho. Primero preocúpate a ver si el río crece y después te preocupas por el puente. Pues lo que digo es que ni siquiera saben que si se va a salvar la muchacha, pues. Por otra parte, escuchaba un religioso que decía que es justicia divina que la mujer haya sobrevivido, pero digo yo, sufrió, ¿no? Hubiera sido preferible que muriera de una vez en vez de estar sufriendo. Entonces, está difícil. La cosa es que, como dices tú, es de gente familiar, de esa muchacha que falleció, no fue nada más que la mató, dicen que la torturó cuantas veces quiso.
0: Sí,
1: Entonces,
0: horrible.
1: ay, está triste la cosa.
0: Sí,
1: Pero
0: gracias,
1: bueno.
0: Joel, por dejarnos tu opinión. Sí, fue un asesinato atroz, dantesco, terrible, impronunciable, creo yo. Muy compleja la situación. Vámonos con más llamadas. Tenemos a Nelson en la línea. Nelson, ¿qué tal te encuentras? ¿Cómo lo ves tú?
2: Sí, muy bien, buen día. Mira,
0: Buen
2: todo
0: día.
2: eso es un negocio. 30 años, ¿tú sabes cuánto cuesta un preso de que esté decapitado 30 años en prisiones de Estados Unidos? Yo creo que voy a preguntarle, pero debe ser como 3 o 4 millones de dólares o me quedo corto. ¿Entiendes? Entonces, ese tiempo hay que mantener la cárcel, hay que mantener los salarios de la gente que la cuida. No, no, eso es increíble. Yo creo que el mejor sistema que hay, olvídate de la inyección. Ahorcado, siempre soltado a la gente y un tiro de gracia. O si no, una isla, salite culpable, te mando para esa isla y sobrevive como pueda. Dase. Eso de estar manteniendo 30 años a la gente para después matarla, eso no tiene lógica. Eso es un grupo de gente que quiere vivir de los problemas de la demás gente. Aquí tú eres culpable. Tenemos un lugar, una zona designada como aquel famoso Escape New York. Te mandaban para Nueva York y no podías salir de ahí. A fajarte con los otros criminales, a sobrevivir. Y ya, no tenemos que mantenerte ni darte asistencia. ¿Qué cosa es eso? ¿Cómo tú vas a gastarte el dinero y los recursos en gente que no sirve? ¿Entiendes? Que son criminales, que son asesinos.
0: Bueno, ahí está. Gracias, Nelson, por darnos tu opinión dura, una opinión dura, pero una opinión quizás digna de profundizar, ¿no? Porque al final hay algo bien ilógico aquí. Si ya sabía que esta persona tenía un final y que la ley, nos guste o no nos guste, ojo, yo estoy bien. Soy bien respetuosa en las personas que opinan que la pena de muerte no debe existir. Y está bien, esa es otra discusión. Pero más allá de eso, la ley lo estipuló así. La ley lo determinó que esta persona debía morir. Pero la ejecución y la aplicación de la ley no funcionó. Ahora estamos hablando de crueldad. Ahora salvarla y darle calidad. ¿O qué hacemos? Es complicado. Y lo que dice también Nelson es: tantos años y ya sabías cuál iba a ser su final, ¿por qué esperar tanto tiempo? 30 años. Es cierto, ¿no? Es complicado esto. A ver, vámonos con más llamadas. Tenemos a Roberto. Roberto, buen día. ¿Qué tal estás? ¿De dónde nos llama, Roberto?
3: Muy buenos días, estrellita bella.
0: ¿Cómo
3: ¿Cómo
0: estás?
3: estás? Ya aquí desde Nueva Jersey saludándote. No me he olvidado de ti, he estado muy ocupado, pero aquí estamos
0: Oh,
3: presentes.
0: qué bueno. Gracias,
3: Oye,
0: Roberto.
3: estrellita, yo pienso que el darle la muerte a alguien que ha cometido una tragedia así tan grande, yo creo que es la manera más fácil para la persona que ha cometido ese error pagarlo. Porque realmente te quitan la vida y ya estuvo, o sea, ya estuvo, ya no sabes nada. Pero para mí el castigo más grande es permanecer en la cárcel, y psicológicamente pagarlo cada día es una tortura, ¿eh? ¿Te puedes imaginar cuántos de las cárceles desean quitarse la vida porque la mentalidad de la psicología, tienen que vivir dentro de la cárcel, lo que tienen que lidiar con los demás malos ahí? Es una tortura diaria, ¿no? Yo creo que es la mejor manera de que alguien pueda pagar su castigo, y no estoy de acuerdo con el castigo de muerte. No sé, es como que se llena más el ego de las personas que fueron dañadas el poder encontrar la justicia o calmar el dolor, ¿me entiendes?
0: Entiendo perfectamente, y qué complicado, ¿no? Y gracias por unirte a la conversación, Roberto. Gracias por tomar un poquito de tu tiempo y hacer el esfuerzo de comunicarte con nosotros. Te lo agradecemos enormemente. Gaspar, ¿tú qué opinas? A ver, te escucho. Buen día.
4: Buen día, Andreina. Buen día.
0: No, un mira, abrazo, cariño. Cuéntame.
4: ¿Te empezó?
0: Sí, sí, te escucho.
4: Oh, es que pensé que me habías dicho algo. Mira, hay una diferencia muy grande entre venganza y justicia. Justicia, la justicia lo que busca es resarcir el daño. La justicia no busca que la persona pague de una forma desmedida el error que cometió. Y la pena de muerte no es más que una forma de venganza, Andrina, porque realmente ¿qué daño está resarciendo? Realmente no se puede devolver la vida de la persona que mató, ¿sí? Pero sí se puede buscar que ayude a resarcir el daño. ¿Y cuál es el daño, Andreina? Si tú matas a un padre, ¿sí? Tienes que ayudar a educar a la familia que deja, ayudar económicamente a la familia. Se pueden buscar mil y un formas de resarcir el daño, pero la pena de muerte no más que otra forma de venganza. Y lo que hace el Estado en este caso es un error muy grande, porque en lugar de buscar resarcir el daño, provoca más problemas, como lo dijo ahorita el famoso...
0: Sí, y Gaspar, se me acabó el tiempo, pero qué interesante. La justicia versus la venganza. Pausa y regresamos.

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0: ustedes, que se levantan temprano, que deciden escuchar este morning show de TUDN Radio, que nos dan ese voto de confianza una mañana más, que llaman a nuestro número. Vamos a aplaudir, Toñito, a los que llaman a cabina. Sí, señor, a los que interactúan con nosotros. Muy bien. Y vamos a abrirle una chelita a cada uno de ellos que llama a este programa. Y le vamos a dar un perrito llorando también para los que no están llamando al programa. A ver. Ah, bueno, ahí vamos a ponerse las pilas, pues. Para que no le saque el perrito llorando, llamen 1-833-867-2346. Toño Murillo en los controles, atendiendo sus llamadas, musicalizando el show. Breezy en la asistencia técnica y control de calidad. Janet Vázquez en la producción del espacio frente al micrófono. Lalo Leal en los deportes. Está su servidora Andreina Gandica. Vámonos de inmediato con lo que ocurrió mientras usted dormía.
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0: UCIS demora en las solicitudes de ciudadanía. Más de 700 mil personas solicitantes llevan hasta un año en espera.
2: Bueno, y le contamos de más información también de que Nidal Hassan será ejecutado por un pelotón de fusilamiento. El gobierno aprueba la ejecución militar de Estados Unidos en más de 60 años.
0: En Colorado cambian los operativos migratorios, aumentan las detenciones en calles y lugares de trabajo.
2: ¿Qué sigue para los venezolanos tras el fin del TPS? Esto pasará con sus permisos de trabajo y su permanencia en Estados Unidos. Aquí le contamos.
0: La gobernadora de Nueva York, Kathy Hochul, declara estado de emergencia por aumento de casos de sarampión.
2: Un restaurante en Texas cierra por altos costos y redadas migratorias tras casi 14 años de operación.
0: Nos vamos al sur de la Florida. Hombre es acusado de hacerse pasar por agente de ICE durante la votación de brasileros en Kendall.
2: Mi hija Edimar no merecía morir así. Padres alistan despedida de la niña hispana apuñalada mortalmente en Chicago.
0: Nos vamos a California y es que propietarios de un complejo de apartamentos en San Clemente están siendo obligados a pagar una factura sorpresa de $26,000.
2: Si despertara, su futuro sería incierto. Defensa de Krista Pike pide otra vez descartar la pena de muerte.
0: Hombre armado se atrinchera con bebé de 4 meses dentro de una casa en Houston, Texas.
2: En Colorado cambian los operativos migratorios, aumentan las detenciones en calles y lugares de trabajo.
3: Y nos vamos a los deportes. Los Falcons cerraron la jornada de lunes con una victoria de 45-24 sobre los Santos de Nueva Orleans.
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0: Ya lo tocamos a manera de titular en nuestro recorrido informativo hace segundos, pero sé que hay muchas personas atentas a esta información porque más de 700 mil solicitudes de ciudadanía en Estados Unidos siguen congeladas. Estamos hablando de que desde algunas organizaciones dicen que conocen casos que en septiembre del 2025 hicieron sus exámenes, pasaron los requerimientos y hoy en día siguen sin hacer su juramento. Escuchemos.
4: Un número cada vez más creciente de aplicaciones para ciudadanía se encuentra estancado, sin una aparente justificación. Decenas de miles de solicitudes, muchas de las cuales ya fueron aprobadas, siguen en espera de finalizar el proceso con la ceremonia de juramento.

0: implementación, algo cada vez más demorado.
1: Tenemos casos que vienen desde septiembre del año 25, hicieron su examen, pasaron todos los requerimientos y le dijeron, esta semana le vamos a notificar para venir a juramentar. Y ya pasó casi un año, 11 meses, y hasta el día de hoy estas personas no han logrado ir a hacer ese juramento.
0: Según estadísticas del Servicio de Inmigración y Ciudadanía, USCIS por sus siglas en inglés, estos son los números. En el periodo entre abril primero de 2025 y junio 30 de 2026, se recibieron 145.872 aplicaciones. De ellas, se aprobaron 57.697 y se negaron 12.842. Aún están pendientes 742.138 solicitudes.
2: Tenemos un acumulado de procesos que se vieron detenidos a comienzo del año. Segundo, tenemos un proceso de revisión de ciudadanías muchísimo más fuerte y diferente a lo que veíamos anteriormente. Y también es año de elecciones.
0: Aunque existen excepciones, actualmente el promedio de espera para obtener la juramentación y el certificado de naturalización puede llegar a los 10 meses o más, según dicen algunos expertos. En diciembre de 2025, la administración Trump pausó los procesos de ciudadanía y residencia para nacionales de 19 países, aunque esa restricción fue levantada parcialmente en julio de 2026. El atraso acumulado persiste.
3: Bien, vamos a regresar a nuestro tema del día, hablando de Krista Pike, de 50 años, que estaba condenada a muerte en Tennessee por el asesinato de Colin Slimer, de 19 años, cometido en el año 95, cuando Pike tenía 18. El pasado 30 de septiembre, el Estado intentó ejecutarla mediante inyección letal, pero después de administrarle dos dosis de pentobarbital, Pike sobrevivió y fue trasladada a un hospital. Le preguntamos a la audiencia qué debería pasar ahora con esta mujer después de que la ejecución fracasó. ¿El Estado debería tener una segunda oportunidad para ejecutarla o una sentencia de muerte que ya falló? Pues si Krista Pike sobrevivió a la ejecución, ¿el Estado debe volver a intentarlo o su vida debería quedar a salvo? ¿Y por qué? ¿Qué cree usted? A ver, chicos, les pregunto a ustedes. Toñito, ¿tú qué opinas? Es un caso complejo, pero creo que digno de debatir y de comentar, ¿no?
4: Sí, de acuerdo. Otra vez, buenos días para todos. Sí, muy complejo. Fíjate que yo, pues siempre obviamente he estado pues en el tema de que no a la pena de muerte, ¿no? O sea, yo siempre he pensado que no a la pena de muerte, pero hace rato reflexionaba sobre la justicia, y sobre la venganza, ¿no? Y coincido, no me acuerdo si era Gaspar, creo que sí, pero también había otro tema, si ya lo vas a, si la ley ya dicta, pues la ley de este país ya dicta que lo vas a matar, pues, de alguna forma, ¿para qué pasar tantos años y después, aparte, llevar el tema, ¿no? Yo, si me preguntas en general, estoy en contra de la pena de muerte, ¿sí? Pero también pienso mucho en las familias de las víctimas, uh-huh. Pero también he visto muchas, pues he seguido mucho de la mano de Dios y también pues he visto que las familias sanan, ¿no? Y yo creo que las familias cuando ya están tranquilas, bueno, no, nunca van a estar tranquilas, mejor dicho, cuando ya están pues en calma con Dios, yo creo que sí pueden otorgar el perdón a...
3: Pero en el caso de Krista, ¿tú qué creerías que debe pasar? ¿Debería intentar recuperarla, mantenerla allí en estado vegetal, que creemos porque no hay un informe real que describa su estado de salud en este momento, pero sí es grave por lo que dice? ¿O tú creerías que la ley debería aplicar otra dosis hasta, pues, buscar que muera?
4: Mira, Andrina, en este caso, como está el tema muy fuerte, me voy a arriesgar a dar mi comentario. Yo creo que... A como ya está la persona, como dicen, en estado vegetal. Ay, güey, me da, sabe qué decirlo, pero al aire. Pero yo sí haría otro intento. ¿Por qué? Porque pues ya no va a estar bien la persona, ¿no? O sea, ya no va, está muerta en vida, pues vamos. Entonces yo haría otro intento, pues para que ya no sufra.
3: Y aquí entra en juego la crueldad, ¿no? Sí. Un poco. Y te agradezco mucho. Sé que es una es una conversación difícil, Toño, pero te agradezco mucho que te hayas arriesgado a dar tu comentario y tu manera de verlo. Al final es tu manera de verlo y no le haces daño a nadie. Simplemente estamos hoy hablando de un tema sumamente delicado, incómodo, sí, muy incómodo, pero creo que vale la pena unirse en la conversación. Gracias, Toñito. A ver, mi querido Lalito, para ti también debe ser muy incómodo, como lo es para mí. ¿Tú qué opinas?
5: Sí, muy incómodo, muy difícil, vaya tema, ¿no? Porque es una delgada línea entre la crueldad y el error técnico, ¿no? Casos como este reviven esta discusión eterna sobre si los protocolos de ejecución pueden considerarse verdaderamente humanitarios. Esto no es nada humanitario. La chica, pues ya no está aquí con nosotros, ¿no? Si se encuentra en estado vegetal, como lo han mencionado, ya no está aquí con nosotros, y estos procesos mecánicos fallan y de forma traumática e imprevisible, ¿no? O sea, no, es traumático para todas las partes, traumático para la víctima, traumático para la persona juzgada, traumático también para la familia de la persona juzgada. No pueden descansar en paz, no pueden estar en paz. La justicia, pese a la pena de muerte, es imperfecta, ¿no? Hay muchos quienes nos oponemos a la pena de muerte, y decimos que ningún estado debe de tener la facultad irrevocable de quitarle la vida a alguien cuando existen este tipo de riesgos. Yo me opongo definitivamente a la pena de muerte. Solamente Dios puede quitarnos la vida, porque hay errores como estos en donde nos abren los ojos y nos enseñan que pues los procesos no son tan seguros y que cualquier tragedia puede pasar. Y que ahora ya no saben ni qué hacer. ¿Matarla dos veces? ¿No se te hace irónico, incoherente, cruel y completamente antihumano?
3: Sí, es complicado, Lalo, pero esa era su sentencia. Sí. Es decir, ella según la ley debe morir, ¿no? Es duro, es cruel, sí, todo lo que tú quieras. Pero la ley se supone que hay que cumplirla, ¿no? Pero la ley también estipula que hay una cantidad de dosis aplicable y ya se las aplicaron. Entonces, a partir de este momento, si le aplicas una más, rompes la ley. Entonces, no estás siendo coherente con el principio. Es complicado, es muy complicado. Y además, Gaspar planteó algo que a mí me pareció extraordinario: la diferencia entre la justicia y la venganza. Y aquí sabemos que hay dos víctimas, porque pongamos esto claro: la venganza nace del deseo de devolver el daño, de hacer sufrir a quien hizo sufrir. La justicia, en cambio, debería actuar dentro de límites, reglas y principios, incluso frente al peor de los crímenes. Una sociedad puede exigir responsabilidad, puede exigir castigo y consecuencias severas sin convertir el sufrimiento en un objetivo. La pregunta incómoda aquí está en que si el Estado insiste en ejecutar después de un procedimiento fallido y traumático, ¿sigue administrando justicia o comienza a acercarse peligrosamente a la lógica de la venganza? Y esa respuesta no borra ni disminuye el dolor de la familia de Colin Slimmer. Obliga precisamente a preguntarnos qué tipo de justicia queremos ejercer en su nombre. Yo creo que allí está la gran diferencia. Tenemos a José Eduardo. José Eduardo, buen día. ¿Qué tal estás? ¿Tú qué opinas? ¿De dónde nos llamas?
6: Buenos días, Andreina. Buenos Adelante. Días para todos ahí en la mesa, los de atrás del micrófono. Fíjate que es la primera vez que llamo. Un wow. Tema muy interesante el que tienen.
3: ¿De dónde nos llama, José? Discúlpame que te interrumpa.
6: Ahorita ando aquí en Arizona, pero vivo en Las Vegas. Soy un delivery driver.
3: Okay, wow. Perfecto, José. Qué bueno que llamaste y te agradecemos enormemente que hayas dado este paso.
6: Y mira, Reina, yo pienso que después de lo que pasó, pues ese estado dudo que vuelva a tratar de hacer alguna otra ejecución. Pienso que aquí el problema fue del estado. Obviamente no lo van a volver a tratar. ¿Qué va a pasar con ella? No lo sé. Que era, a mi opinión, la mejor sentencia que había recibido. Pienso que sí, Reina, después de lo que hizo. No solamente lo que hizo estando afuera, a lo que estuve leyendo de su caso, aún estando presa, intentó matar a alguien más.
3: Wow, sí. Entonces, fíjate, es complejo. Muy complejo. A ver, José, quisiera pedirte que no te vayas de la línea, mantente en la línea si te es posible.
7: El 19 de septiembre de 1988, Washington.

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0: extranjero, Janet. Me suena, hasta se le siente el sucio a la aguja del tocadisco en esa canción. La
1: ese, ¿no? Ese sí. Sonidito. Oye, Andreina, ¿pero tú conocías a Cricri?
0: Sí, sí, en Venezuela se veía.
1: ¡Ay, oh, qué maravilloso, qué maravilloso! Actualmente todavía las nuevas generaciones escuchan a Cricri. Bueno, por lo menos yo sí le pongo a Cricri a Luna y le encanta esta canción.
0: En blanco,
1: por
0: ejemplo, y negro, el ¿verdad? Ratón,
1: el ratón vaquero le encanta.
0: Pero en blanco y negro.
1: Pero más bien la música, no, okay. No en pantalla, sino la música de Cricri es la que sigue sonando generación tras generación, Andreina. Es impresionante porque fíjate que, y traemos el tema a la mesa porque justamente hace 119 años nació Francisco Gabilondo Soler. Nació él un 6 de octubre de 1907 en Orizaba, Veracruz, México, y se cumplen 119 años de su nacimiento. Y bueno, el creador, Francisco Gabilondo Soler, es el creador de Cricri. Antes de convertirse en Cricri, tuvo una vida pues bastante peculiar, ¿no? Este artista, porque fue astrónomo, fue aficionado, fue boxeador, fue nadador, fue torero, fue compositor y también, por supuesto, estudió de manera didacta, autodidacta, temas como matemáticas, física, astronomía, porque bueno, en sus tiempos era mucho más complejo también poder estudiar. Su personaje Cricri, o conocido también como el Grillito Cantor, pues nació en la radio, Andreina. Nació en la radio en 1934 cuando comenzó su programa en la XEW. Sus canciones infantiles se volvieron enormemente populares y esa estación que hoy es W Radio, bueno, pues también es del grupo Televisa. Y El Ratón Vaquero es una de sus canciones más reconocidas. La historia mezcla elementos del viejo oeste estadounidense con el humor mexicano, un ratoncito que habla inglés y que termina atrapado en una ratonera. Además, una de las cosas divertidas de esta canción es que mezcla el conocido como Spanglish, el ratón que habla en inglés, mientras Cricri le responde en español. Para su época era una manera muy ingeniosa de jugar con la convivencia cultural entre México y Estados Unidos. Así que bueno, pues es interesante esta canción del ratón vaquero, que es presentado como un personaje, no es presentado como un personaje mexicano, sino como un visitante extranjero que llega a la casa y termina metido en problemas. Así que bueno, pues aquí recordamos a Cricri con esta efeméride musical a 119 años de que nació su creador, el compositor Francisco Gabilondo Soler.
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0: Bueno, vamos con otro tema cruel, definitivamente duro. Es el caso de Sharon Gayden, que faltó a la audiencia judicial de lectura de cargos en la corte del condado Cook tras permanecer hospitalizada por heridas sufridas durante su captura. Vecinos de la zona retuvieron a la acusada cuando intentaba escapar después de apuñalar a una menor de 7 años. Las autoridades fijaron la comparecencia procesal de esta persona para el próximo 7 de octubre, mientras la fiscalía detalla el historial delictivo de la agresora en el tribunal.
1: Un caso que sigue conmocionando a la ciudad de Chicago. Y aquí estamos en la Corte Criminal del Condado Cook, donde hace poco terminó una audiencia precisamente de formalización de cargos para Sharon Gayden, de 48 años de edad. Sin embargo, debemos decir que ella no se presentó a esta audiencia porque se encuentra hospitalizada debido a unos golpes que recibió el pasado sábado. Sin embargo, la fiscalía sí dio un relato de lo que pudo haber desencadenado ese hecho. Y es que se sabe que Gayden había estado dentro de una tienda de celulares, había amenazado a un vendedor de esa tienda, luego salió justamente de allí con dirección a la calle donde caminaba la pequeña Eddie Mar junto con su hermana mayor. Sacó un cuchillo de su mochila y la apuñaló múltiples veces por la espalda. La hermana mayor de la pequeña Eddie Mar, ella pues realmente se pudo resguardar. Sin embargo, después de este brutal hecho, cuentan las autoridades que la sospechosa trató de huir, pero fue retenida por un grupo de residentes del área y uno de ellos le propinó un golpe en la cabeza, lo que explica que ella se encuentra hospitalizada por este hecho. Sin embargo, también se han vivido desgarradoras escenas en el lugar de esta tragedia, con una vigilia donde participaron familiares de Edimar Hernández Chacón, de 7 años de edad, de origen venezolano, y donde también se unieron a miembros de la comunidad que piden justicia en este caso. Escuchemos lo que dicen sus familiares.
2: Ellos venían caminando por aquí, normal, y de repente la señora la agredió sin motivo, sin nada. Nosotros no conocíamos a la señora ni nada.
3: Horrible. Venir de tan lejos a perder un ser querido.
0: Wow, qué dolor.
1: Bueno, y se sabe que hasta apenas llevaba a esta familia inmigrante venezolana viviendo en los Estados Unidos desde hace 3 años. Por supuesto, esto ha causado gran consternación entre los miembros de la comunidad, que siguen poniendo no solamente globos, muñecos, sino también mensajes de apoyo a esta familia. Sabemos también que la sospechosa tenía un historial criminal, que también estaba en violación de una probatoria por ataques a trabajadores del sistema público de la ciudad, el sistema de transporte, y que además deberá comparecer en corte el próximo 7 de octubre por este hecho. Pamela Borja.
0: Bueno, la verdad es que durísimo, ¿no? Vamos a cambiar de tema y otro caso que ha causado mucha indignación, mucha controversia y, por supuesto, opiniones encontradas. Por supuesto que estamos hablando de este caso de Cornell, el abogado de la estudiante en el caso de Jane Doe, denuncia la existencia de amenazas para retirar la demanda civil en la Universidad de Cornell. Registros telefónicos y mensajes revelan que integrantes de la fraternidad habrían buscado proteger la imagen del grupo tras difundir imágenes sin consentimiento e incitar al abuso sexual. El equipo legal sostiene que la joven sufrió coacción con sustancias, mientras, bueno, la fiscalía evalúa formular cargos penales. Esta es una historia más de estas llamadas fraternidades en diferentes universidades del país y por muchísimos años. Esto no es nada nuevo. Escuchemos.
4: Salen más detalles sobre este caso de una estudiante que acusa a 7 otros estudiantes de la Universidad Cornell de haberla violado grupalmente. Ahora, el abogado de esta joven dice que ella habría de hecho sido abusada por más estudiantes, ya que hay varios periodos de tiempo durante esas 7 horas en las que habría sido ultrajada, que ella simplemente no recuerda lo que sucedió debido a que, dice, fue coaccionada a tomar drogas. Ahora, también han salido estas grabaciones, de acuerdo reporta ABC News, de una conversación que supuestamente habría tenido esta joven identificada como Jane Doe, un seudónimo para proteger su identidad, con Matthew Ingalls, el amigo de la universidad que la invitó a esa fiesta en la casa de fraternidad, en la que aparentemente este joven está tratando de controlar el daño que habría hecho. Ella le dice que para sanar lo que le ha pasado y sanar tanto mentalmente como físicamente, ella habla de heridas físicas, necesita saber lo que sucedió. Y bueno, durante esa llamada, aparentemente Matthew Ingalls no reconoce que en algún momento él tomó, o aparentemente habría tomado, una fotografía de esta joven en la cama y la envió a un chat grupal con al menos 57 estudiantes, invitándolos básicamente a que abusaran de ella en esa casa de fraternidad. Él no menciona ese detalle y ya sabemos que la investigación criminal, inicialmente no se presentaron cargos en contra de estos estudiantes, simplemente dos fueron expulsados y otros fueron amonestados con algún tipo de castigo en la universidad, pero ninguno enfrentó cargos criminales. Ahora, la fiscal estatal Letitia James de Nueva York está reabriendo este caso, por lo que podríamos bien ver que eso cambie y también continúa el caso civil. Así que estaremos pendientes. Por ahora, yo regreso con ustedes.
0: Wow, soy madre y es inevitable preocuparnos, ¿no? Por este tipo de casos. Como madre, este caso me deja una reflexión muy clara y ninguna aceptación social vale poner en riesgo nuestra dignidad, nuestra seguridad ni nuestra vida. Entrar a una fraternidad, pertenecer a un grupo, tener amigos o sentir que finalmente encajamos puede ser muy importante para un joven de esa edad, pero cuando para pertenecer te exigen beber, consumir algo, droga, soportar humillaciones, guardar secretos o hacer cualquier cosa que te incomode, ahí ya no estamos hablando de amistad ni de hermandad. Y también quiero decirles a los padres que tengan mucho cuidado, que conversen con sus hijos. Cuando nuestros hijos llegan a la universidad, siguen necesitándonos. Y hay que preguntarles dónde están, con quién salen y sobre todo, crear la confianza para que puedan llamarnos a cualquier hora sin miedo a ser juzgados. A los jóvenes les diría, si para ser aceptado tienes que traicionar tus propios límites, ese grupo no merece tenerte. Y ante cualquier situación de abuso, busquen ayuda inmediata. Y el silencio nunca debe ser el precio de pertenecer a algo o a algún grupo. Qué difícil es este tema. Yo creería que sería un tema para desarrollar en otro programa porque es sumamente profundo y más cotidiano de lo que creemos en nuestra sociedad. Nos vamos a la pausa, regresamos ya.

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7: Nacido en Argentina, Ricardo Enrique Bochini ganó 4 Copas Libertadores con Independiente y fue figura en la Intercontinental de 1984. Su estilo de juego pausado e inteligente inspiró a Maradona. Pasó toda su carrera en el rojo, siendo símbolo de lealtad en una época dorada. Su conexión con el torneo y con el club lo convirtió en una leyenda viviente.
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0: Los deportes, los Yankees se quedan sin margen. Tampa Bay derrotó 5-2 a Nueva York y tomó ventaja de 2-0 en la serie divisional de la Liga Americana. Richie Palacios conectó un sencillo productor de 2 carreras durante un ataque de 4 anotaciones en la 5ª entrada. Los Yankees regresan a casa para el 3er partido, el día miércoles, con una obligación absoluta: ganar para mantener viva su temporada. En una serie al mejor de 5, el siguiente tropiezo significa la eliminación. Octubre castiga cada oportunidad desperdiciada.
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0: Y de manera sorprendente, Chicago también pone a Cleveland al borde del adiós. Los White Sox vencieron 4-3 a los Guardians y también se colocaron arriba 2-0. Braden Montgomery cambió el rumbo del encuentro con un doblete de 2 carreras en el 6th episodio. Chicago podrá cerrar la serie el día de mañana ante su afición. Cleveland necesita responder de inmediato. Ya agotó su margen de error.

Hoy es el turno de la Liga Nacional. Los Dodgers y los Bravos disputan el tercer encuentro en la serie con el empate. Así que más tarde San Diego recibe a Milwaukee, que llega con ventaja de 2-0. Los Padres juegan por su supervivencia. Los Ángeles y Atlanta por tomar el control de una eliminatoria abierta. Los horarios. Aquí vamos a tener estos partidos. 6 de la tarde y 9:30 de la noche, tiempo del este, en la Unión Americana. Y nos vamos al tenis porque Sinner cierra su temporada. Yannick Sinner anunció que no volverá a competir este año debido a los problemas persistentes en su rodilla derecha. La decisión lo deja fuera de las finales del ATP de Turín y modifica el panorama en la lucha por el número uno. El italiano prioriza su recuperación mientras el circuito pierde a una de sus principales figuras para el cierre de esta temporada.

Mexicana de Fútbol, señoras y señores, porque México necesita responder ante Chile. La selección azteca enfrenta esta noche a Chile en el Memorial Coliseum de Los Ángeles. Rafael Márquez busca su primera victoria al frente del conjunto nacional después de los empates contra Colombia y Perú y la derrota de 3-0 frente a Estados Unidos. El examen va más allá del marcador. México necesita mejorar su coordinación defensiva, encontrar esa claridad en la salida y transformar la posesión en oportunidades reales. Ante Estados Unidos faltó mucha contundencia, pero también capacidad para contener al rival. Chile representa una oportunidad para Rafa Márquez y así recuperar confianza y mostrar avances en este nuevo proceso. Un segundo descalabro de forma consecutiva sería muy complicado para el nuevo técnico del tricolor. El anuncio del partido a las 8 tiempo de México y a las 10 tiempo del este en la Unión Americana. Chile enfrenta a la selección azteca.

0: Bengalíes de Cincinnati tiene un récord de 500. Se pusieron en 500 después de perder frente a los Jacksonville Jaguars en casa, 22-17. Para Joe Burrow, la temporada obviamente está más viva que nunca. Joe Burrow, quarterback, Bengalíes. Hemos tenido oportunidades las últimas dos semanas. Pero esto no es el Armageddon. Me siento muy bien, por mi equipo. Bueno, vamos a regresar a prácticas y a ser mejores. Vas a ganar algunos y vas a perder otros. Y no vamos a estar en una rueda de la fortuna. Joe Burrow con 2-2 y uno de los candidatos para llegar a la final de la conferencia americana. Estos bengalíes, pero han tenido un arranque un tanto tropezado.
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0: Nick Saban es un gran, pero gran entrenador, el mejor de todos los tiempos en el fútbol americano colegial. Y en una entrevista muy interesante mencionó que los deportes son de las cosas que más unen a este país.
2: What do you love about America?
0: ¿Qué amas de América?
3: Goes by that I don't have a tremendous amount of appreciation for the opportunities that we have.
0: Las oportunidades que tenemos, definitivamente.
3: I also think that nothing brings people together in our country any more than sports.
0: Creo que nada une más en nuestro país que los deportes. Y sí, tiene absolutamente mucha razón Nick Saban. Los deportes unen a esta nación, los deportes colegiales, los deportes profesionales, por supuesto. Los deportes hacen que pues prendamos la tele en Thanksgiving, incluso en Navidad, y que nos divirtamos un rato viendo. Pero lo que más debe de unir a esta nación no son los deportes, sino Dios. Pero los deportes son una distracción interesante y una distracción que nos permiten, pues, agarrar ciertas pasiones. Y cerramos con Atlanta porque le arruinó la fiesta a los Saints en Nueva Orleans. Los Falcons cerraron la jornada de lunes con una victoria de 45-24 sobre los Santos. Bijan Robinson encabezó el ataque con 145 yardas terrestres y 2 touchdowns, mientras que Brian Robinson Jr. añadió 3 anotaciones por tierra. Atlanta golpeó temprano con una escapada de 59 yardas de Bijan y dominó las trincheras. Su defensiva permitió apenas 50 yardas terrestres. Los Falcons quedaron con marca de 2 victorias y 2 derrotas. New Orleans cayó a 1-3. Gran, gran victoria para Atlanta en territorio de New Orleans.
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0: Y estos fueron los deportes en Buenos Días América. Muchísimas gracias.

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1: Bueno, lo llama arrancando 7:50 minutos de la mañana en el este, 6:50 minutos de la mañana en el centro y las 4:50 minutos de la mañana en el Pacífico. Aquí, bueno, con temas duros. Hoy nos hemos puesto con temas complicados de digerir, pero definitivamente creo que son importantes de abordar. Así que llame y comuníquese con nosotros a través del 1-833-867-2346, punto de contacto, línea telefónica, para que usted se pueda unir a la conversación y opinar sobre ese tema que tenemos sobre la mesa. El tema y el caso es Krista Pike, de 50 años, que estaba condenada a muerte en Tennessee por el asesinato de Colin Slimmer, de 19 años, cometido en el año 95, cuando Pike tenía 18. Y el pasado 30 de septiembre, el Estado intentó ejecutarla mediante inyección letal, pero después de administrarle dos dosis de pentobarbital, pues Pike sobrevivió y fue trasladada a un hospital. Hoy le preguntamos a la audiencia, si Krista Pike sobrevivió a la ejecución, ¿el Estado debe volver a intentarlo o su vida debería quedar a salvo? ¿Y por qué? Llámenos al 1-833-867-2346, nuestro punto de contacto, nuestra línea telefónica. Gracias nuevamente por unirse a la conversación. Tenemos a Filiberto en la línea. Filiberto, ¿qué tal estás? Buen día.
2: Muy bien, oye, Andreina, fíjate qué curioso. Este estado de Tennessee tiene una obligación cívica con la sociedad estadounidense. Cuando ellos dijeron, vamos a ejecutarla, bueno, no han cumplido con la sentencia que dieron. Ella se le dio dos inyecciones y todo. Bueno, tú decidiste hacer eso. Para Estados Unidos sería más fácil una bala, $3, un tazo de mezcate. Podemos mandarlo. Está más, yo lo pongo de mi dinero. Porque mira, esta persona fue tan mala, Andreina, que aquel que está poniendo ahorita al Nazareno, a Jesús, a Dios, es que nomás Dios puede quitar la vida. No, acuérdense que esta persona veneraba a Satanás, a Belcebú, simplemente al diablo. Yo creo que ni en la verna la quieren y por eso está sufriendo, Andreina. Pero sí tiene que ser ejecutada. ¿Por qué? Porque lo que hizo es indescriptible. Bueno, la desmembró, se dio un parte del cráneo de la muchacha. Y ahorita, ¿cuánto creen que nos cuesta un doctor de eso? Suponía estar yo creo ahorita ahí en donde están los niños sufriendo de cáncer, Andreina, en vez de estar viendo y teniendo a esta persona con unas máquinas que nos cuentan tanto a los estadounidenses. Así es, señor Andreina. Ese estado le ha quedado mal a la sociedad. Y como dijo Trump, fusilamiento será más fácil.
1: Bueno,
2: buenos días, Andreina.
1: De Filiberto. Filiberto creería que hay sí o sí que ejecutarla. Y por supuesto que hay dos víctimas de un sistema que hoy está obligado a responder preguntas muy difíciles. Por un lado está Colin Slimmer, una joven asesinada brutalmente, y una familia que lleva más de 30 años esperando justicia y que hoy dice sentirse nuevamente defraudados. Pero también está Krista Pike. El Estado intentó ejecutarla, administró dos dosis previstas y no murió. Sus abogados aseguraron que sufrió lesiones severas. Hablan de un procedimiento cruel y ahora piden que su pena sea conmutada por cadena perpetua. Y ahí comienza el verdadero debate, ¿no? Una cosa es defender el cumplimiento de una sentencia y otra muy distinta es preguntarnos qué ocurre cuando el propio Estado falla la ejecución. ¿Tiene derecho a intentarlo nuevamente? ¿En qué momento una ejecución fallida puede convertirse en testigo cruel? ¿Quién responde por ese sufrimiento? Bueno, son muchas preguntas. Qué bueno que usted se haya unido a la conversación y siga haciéndolo. Vamos a seguir recibiendo sus llamadas. Vámonos a la pausa. Regresamos ya.

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0: Tendremos la nota loca de hoy that is literally gonna blow your mind.
1: What?
0: Please do not miss it next aquí en el Shaboy Show.
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0: 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Tendremos el tema de hoy. Una linda radioescucha necesita de tu ayuda. No sabes si está haciendo lo correcto o no in the way that she's punishing her husband.
1: What?
0: Cuando tienen un pleito o se enojan. More details coming up next.
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13: El corazón es una de las cosas que tenemos que cuidar, apapachar, y parte de eso es la alimentación que le estamos dando. Hoy sabemos que el hecho de utilizar lo que son los omega 3 puede ayudar a que esas arterias funcionen mucho mejor y no tengan tanto problema con el colesterol dentro de ella. Por eso, el hecho de comer salmón, atún, sardinas, puede ayudar a nuestro corazón a funcionar. O también, si quieren echar las pastillitas, se ahorran todo lo demás y la cocinada. Pero me gusta el salmón y todas estas cosas porque tiene la proteína que también necesitamos. El hecho de utilizar vegetales y cosas que tengan diferentes colores en el día, en nuestras ensaladas, como parte de lo que estamos comiendo, desayunando y cenando, puede ser una diferencia para nuestro cuerpo.
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Buenos días, somos el Chiboy Show. Ahí viene el tema de hoy, menos de dos minutos. Please help out our listener. Necesita de tu ayuda, quiere saber si está bien o está mal. De la manera que castiga a su esposo cuando se enoja. You think this punishment is going to help the relationship or hurt it? We'll dive into it next.

0: Somos el Shiboy Show. Bienvenidos al tema de hoy. Please help out our listener. Está pasando por un momento difícil con su esposo. Ella quiere saber si está bien o está mal de la manera que castiga a su esposo cuando se enojan.
1: What?
0: You know, you've heard of this, right? You might give your pareja the cold shoulder, no le hablas, no le pones lonche, whatever it is. Eso me dolería a mí, que no me pongan lonche. Más que nada. Pero esta linda radioescucha quiere saber si está bien o está mal. Lo que ella hace para castigar a su pareja, a su esposo, es no le da tururú.
1: What?
0: No tururú. No action in the bedroom. Does it help or hurt a relationship when you ladies get mad at your man and you punish him without giving him any action or tururú? ¿El castigo de piernas cruzadas ayuda o perjudica tu relación? Send us a voice message via DM on Instagram at Shiboy Show.
1: S-H-O-B-O-Y Show.
0: De tu propia experiencia, whether you're a guy or a girl, we want to hear from you. ¿Crees que esta es una buena idea o mala idea? La mera neta. Prima Vane, what are your thoughts on it?
1: I think this is a bad idea because, number one, you lose out. The girl, you know, you're also not getting any. And number two, like, if you don't give it to them, they're going to go and try to get it from somebody else.
2: Por eso,
1: like,
2: se me hace esto una gran idea, Prima Vane. Déjenme si tururú, por favor, porque ¿qué crees? Eso a mí me da la puerta abierta a darle con todo crán al alacrán con otras mujeres.
1: That's crazy.
2: Porque si somos una pareja, quiere decir que tú eres mi todo y yo soy tu todo y no me estás dando todo, so I have to go somewhere else, punto y fuera. And it's not my fault. No es mi culpa.
0: Wow. ¿Cómo de que no es tu culpa, Micho? If you're in a committed relationship,
1: about to say loyalty, where's it at?
0: Just because you didn't get any for one night, you're gonna leave and go get it somewhere else?
2: Exactly, chavo. That's what real men do, porque es una necesidad fisiológica.
0: Oh. ¿Qué, Micho?
2: Del cuerpo, pues, güey.
0: My whole thing is like, this hurts the relationship because why are you spending days mad at your partner? Why aren't you resolving the issue lo más pronto posible?
1: Yeah, communicate.
0: Porque cuando ha sucedido eso con mi esposa y conmigo, que...
2: Ese güey tiene hasta miedo a hablar de eso. ¿Escuchaste cómo le tembló la voz?
0: No, espérate.
1: She's listening.
0: When we have a misunderstanding or whatever it is, we try to resolve it as soon as possible. No nos gusta ir a la cama o dormirnos enojados. I like to be at peace with God, my wife, and the people that matter the most, you know? Pero, let me tell you this. The reason why I like to resolve the issue, ask for forgiveness, whatever it is because the makeup tururu is the best.
1: I was going to say, break up to makeup.
0: You know what I'm saying? Porque ahí sueltas todo el fuá y la frustración, pero ya cuando arreglas las cosas, it is the best.
2: Nice. El mejor tururu es cuando todavía estás enojado o enojada, bro. You know what I'm saying?
1: Yeah, that too, a little bit.
2: Y que tu morra really? Todavía, ay, te rasguña. Quiero sanaba.
1: Hey. Oh.
2: Qué rico.
0: What are your thoughts, familia? Good idea or bad idea to punish your man con la huelga de piernas cruzadas cuando estás enojado con él? Let us know.
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1: Se puso interesante el tema de hoy. Sounds like a lot of you have been through this. Is it a good idea? Is it healthy for your relationship? Si tu pareja te castiga sin tururú porque está enojada o está enojado. If they don't hook you up with any tururú, let's say for a few weeks, is that a valid excuse to go out and cheat? I've been hearing that from many people.
2: Wow.
1: La conclusión a continuación.
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0: Muy buenos días, we got trending stories coming up next en menos de 5 minutos. Además, we'll let you know what National Movie Theater Chain is hooking you up with super cheap movie tickets. Ooh. ¿Y qué días? Detalles next.
1: Aria, Vega, Ryan, Caso, La Costanita, Premio, Ni a la Boca, Chimba.

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1: En menos de 3 minutos viene la nota loca de hoy. Cuando yo escuché esta nota me fui para atrás, guys. What? You guys are gonna be shocked to hear this. Next.
2: ¿Qué pa' homo?
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1: All right, Checalato, if you're big into your zodiac sign y la astrología, Prima Vane, a.k.a. Walterina Mercado, has a huge important report for you. Aparentemente, there's a huge shift that just happened in the universe.
2: Yep.
1: Y Prima Vane te quiere advertir de lo que viene. Bruh. Detalles en minutos.
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1: Tendremos el tema de hoy. Una linda reescucha necesita de tu ayuda. No sabe si está haciendo lo correcto o no. In the way that she's punishing her husband.
2: What?
1: Cuando tienen un pleito o se enojan. More details coming up next.
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gracias. Coming up next, tenemos el tema de hoy. Please help out our listener que no sabe si está bien o mal de la manera que está castigando a su esposo cuando se enojan. No lo

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1: Se puso interesante el tema de hoy. Sounds like a lot of you have been through this. Is it a good idea? Is it healthy for your relationship? Si tu pareja te castiga sin tururú porque está enojada o está enojado. If they don't hook you up with any tururú, let's say for a few weeks, is that a valid excuse to go out and cheat? I've been hearing that from many people.
2: Wow.
1: La conclusión a continuación.
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106.3 FM, your girl Daniela Costa con ustedes, amigos, en este martes 6 de octubre, aquí hasta la 1 de la tarde, así que ya saben, repórtense, comuníquense. ¿Qué tal este martes, amigos? Beautiful day again. Unas cuantas nubes por ahí, but still really nice, you guys. Así que disfruten, disfruten este clima que estamos teniendo porque parece que posiblemente la semana que viene van a bajar las temperaturas. Así que enjoy it while we can, you guys. But anyways, yes, get in touch with me, @ Daniela Costa. Ya saben cómo encontrarme en todas las redes sociales. And of course, you can text us as well, 385-508-1063. And of course, también live stream us, so you can keep it locked here all day long, de donde sea que se encuentren. And check out our new look, you guys. We got an updated look on our website, latinosaltlake.com. 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También diles que tu amiga y servidora Janet Acosta te mando. All right. Oh, really quick shout out to Eric Cuellas. Happy birthday. Today is your big day. Así que I hope you make it a good one. But yes, Eric, happy birthday. We'll have you back in the studio here in no time to talk more, pop culture, dating, relationships, all the good stuff. And speaking of dating and relationships, you guys, dating apps, they now have a chivalry mode where the man is expected to message first. Is it romantic? Is it outdated? Or are women just getting lazy or tired of sending that first hey? Or carrying the conversation? A lot of times they don't always send the first hey, but they do have to carry the conversation. But anyways, we're going to talk about a new optional feature called Chivalry Mode, you guys, coming up next. So keep it locked right here. The Midday Vibe. Don't go nowhere.

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están en sintonía de Latino 106.3 FM, también Dave Vibe, con su amiga y servidora Tanera Costa aquí con ustedes hasta la una de la tarde en este martes, casi viernes, amigos, échenle ganas, ya estamos a 6 de octubre, amigos, y ya finalizando esta primera hora de programación, así es, but yeah, hey, keep getting in touch with me, let me know how you guys are doing on this Tuesday morning, almost afternoon, @ Tanera Costa, 385-508-1063. And of course, live stream as latinosaltlake.com, you guys. 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All right, you guys. Changing up the

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0: My friends, estamos actualmente a 78 grados, la temperatura alta del día va a llegar a 82 grados y la temperatura baja a 61 grados, amigos. It's a partly cloudy, well, mostly cloudy conditions right now. Sí tenemos solecito todavía, but yeah, lots of clouds coming through, you guys, as of right now, pero no tenemos posibilidades de lluvia ni nada de eso, pero quién sabe, amigos, ya saben qué loco es el clima aquí en Utah, pero bueno, parece que sí se mantiene el resto de la semana bastante solecito y en los 80s, pero como mencioné, sí empiezan a bajar las temperaturas, amigos. Ahora me está indicando que a partir del sábado bajemos nuevamente a los 70s y sí hay posibilidades de lluvia este fin de semana. Así que tengan eso en mente. Wow. Yeah, change drastically from yesterday, you guys. Posibilidades de lluvia a partir del sábado hasta el próximo miércoles. Así que de hoy hasta el viernes, disfruten, amigos, bastante solecito y en los 80. So yeah, take advantage, because it's going to be changing, you guys. But there you go. Today, right now, 78 degrees. Enjoy.
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J-Vibe, Latino 106.3 FM, your girl Daniela Acosta con ustedes, amigos, aquí. Encantada de estar compartiendo este tiempecito con todos ustedes. Ya son las 12:32, amigos. Sigan enviando sus mensajes de texto para ganarse boletos por Red Butte Gardens Garden After Dark, you guys. It's a really, really cool experience. This year's theme is Adventures in Neverland. Así es. Es un festival anual del otoño que transforma el Red Butte Garden mediante narraciones inmersivas, iluminaciones. You guys, super, super cool to take your kids, your family, your date, you guys. But yeah, fall. It's an annual fall festival that transformed the Red Butte Garden with immersive storytelling, atmospheric lighting, original artistic scenes. You guys, super, super cool. So check it out. Look it up. Look up Garden After Dark, and it'll tell you all about it. It runs from the 15th through the 30th of October. So you got some time, but yes, I'm giving away tickets today. So keep shooting me your DM, your text messages rather. Okay, 385-508-1063. Nombre completo, su correo electrónico y la palabra clave, jardín or garden, however you want to text it in, you guys. 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All right, you guys, I got your midday chismes coming up. I got Camila Fernandez, who reveals that she's expecting her baby, you guys, a rainbow baby. Also, Casu reacts to the late Casu. Yes, that's really what they're calling it, you guys, and it's for real. And Brooklyn Beckham skips his own mom's Paris fashion show, you guys. More drama there. All that coming up in your midday chismes. So keep it locked right here, the Midday Vibe.

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1: That's right, my friends. It is time for your Midday Chismes. Hola, aquí en The Midday Vibe with your girl, Zanera Costa, keeping you guys informed. That's right, and today we're going to begin with Camila Fernandez, who revealed that she is expecting her rainbow baby. Camila Fernandez turned a sold-out concert in Guadalajara into a very emotional family announcement that she and her husband, Francisco Barba, are expecting their second baby. You guys, a baby boy. Así es, la hija de Alejandro Fernández reveló su pancita mientras cantaba el clásico familiar Hermoso Cariño y no pudo contener la emoción sobre el escenario. Ese embarazo tiene un significado muy especial para Camila después de haber pues sufrido anteriormente una pérdida. Ahora su hija tendrá un hermanito. Y sí, Alejandro Fernández pues se prepara para ser abuelo de nuevo. Y hablando de maternidad, la complicada situación de Casu con Nodal podría terminar inspirando una ley. That's right, Casu reacts to the ley Casu. That's really what they're calling it, you guys. Casu says that she thought it was a joke when she learned about the proposed ley Casu. Y pues esa iniciativa fue inspirada en parte por su experiencia como mamá de Inti junto a Cristian Nodal y busca facilitar que madres solteras puedan obtener pasaportes y permisos para viajar con sus hijos cuando el otro padre pues está ausente o se niega repetidamente a dar su autorización. ¿Y por qué? Y porque esta historia, perdón, ya tiene suficiente drama, el equipo pues de Nodal niega los reportes de que él haya intentado frenar la propuesta. Así que la situación personal entre Casu y Nodal pasó del chisme de celebridades a una conversación mucho más seria sobre los derechos de los padres y una conversación importante, ¿no? Pero sí, amigos, así que ya veremos qué pasa con esta ley Casu, déjenme saber ¿Qué piensan de esto? Y bueno, de una dinámica familiar complicada a otra, nos vamos con Brooklyn Beckham, que estaba en París, pero hubo un desfile al que decidió no asistir. That's right, Brooklyn Beckham skips his own mom's Paris Fashion Show. Brooklyn Beckham and Nicola Peltz were in Paris Fashion Week mode, attending events and spending time with Nicola's family, but they were noticeably absent from Victoria Beckham's big runway show, you guys. Con meses de rumores sobre pues tensiones entre Brooklyn, Nicola y la familia Beckham, obviamente pues su ausencia no pasó desapercibida. Una fuente asegura que Brooklyn y Nicola simplemente estaban enfocados en la familia de ella y sus propios proyectos, y la familia no ha aclarado públicamente todos los rumores sobre el supuesto distanciamiento. But I don't know. There's truth in some of these things, I think, but there you have it, amigos. Those are your Midday Chismes for today. As always, want to hear from you. So yeah, shoot me your DMs, your thoughts, @DanetteAcosta. Keep it locked right here. You're tuned in to The Midday Vibe. 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

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Para este martes 6 de octubre, como siempre, ya saben, ha sido un placer. My favorite time of the day. And hey, if you guys want to stay in touch with me, you can. It doesn't matter if it's before, during, or after the show. Ya saben cómo encontrarme, arroba Danette Acosta. Me encanta saber de ustedes, amigos. Antes, durante, y hasta después del show. Let me know what everybody's getting into, how everybody's doing, what's going on this week. Let me know, arroba Danette Acosta. Show me some love, I'll show it right back. 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And you guys sigan enviando esos mensajes de texto si quieren ganarse boletos para Garden After Dark. That's right. La palabra clave es jardín o garden, however you want to send it in. 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

Guapuras, espero que la estén pasando súper bien en este rico martes. Soy Jojo y les quiero contar que hoy vengo con más boletos para el concierto de Juanes. Así que, guapuras, si quieres ganar tus entradas, ya sabes, quédate conmigo aquí en Latino.

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1: 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Le hicimos muchas llamadas a personas que se comunican y nos dejan saber que tienen un accidente y que quieren que les ayudemos. 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Lo que quiere decir eso es de que ayudamos a personas que fueron lastimadas en un accidente y que van a acudir a atención médica, y obviamente pues no es justo como víctima que ellos tengan que quedarse en deuda por un tratamiento médico que no fue causado por su negligencia. 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
1: 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Y sí, muchas veces pues lo más obvio después de un accidente es lo del carro, ¿no? 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Y tal vez la atención médica, ¿no? 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Pero ese tipo de asuntos o accidentes afectan a personas de diferentes formas, ¿no? Personas a veces por lo mismo no pueden trabajar por estar lastimados, a veces pierden actividades con la familia o hasta vacaciones, tienen que hacer gastos para poder salir adelante, tienen que pedir préstamos para poder pagar los gastos de la casa por mientras de que se están recuperando, tienen que pagar por medicina o lo que sea, ¿no? 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Entonces es justo de que también eso se tome en cuenta y se le pueda pelear a la aseguranza que tome esos gastos en el que van a pasar en el futuro en cuenta, y que se le compense al cliente tomando esa información. 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

0: Es tiempo de pasar a saludar a nuestro compañero Marco Muñoz, que nos trae las noticias del día.
1: Feliz día, yo. Saludos a todos en cabina y a todos los lindos radio escuchas.
2: Utah comienza el nuevo año hidrológico con una preocupación. Aunque las montañas recibieron cerca del 96% de la precipitación normal, los embalses terminaron el 2026 con apenas 45% de su capacidad. El problema fue principalmente cuando cayó la precipitación y cuánto llegó en forma de nieve. Esto provocó unos nuevos récords de casi cerca de la mitad de los sitios monitoreados entre abril y julio. En algunas zonas del sur de Utah, los embalses se encuentran apenas en 5 y 10% de su capacidad. Ahora la esperanza está puesta en un invierno con abundante nieve, que permita recuperar los niveles de agua durante el 2027. Sin embargo, los expertos advierten que todavía no hay garantías sobre cómo será la temporada. La nieve que reciba Utah este invierno podría ser clave para el suministro de agua del próximo año. El día de ayer se realizó una proyección especial del primer episodio de Dedícate, la nueva serie de 6 partes de la Iglesia de Jesucristo de los Santos de los Últimos Días. Conversamos con Irene Caso, gerente de medios de la Iglesia.
3: Pues hoy es un día histórico. Hemos invitado a muchísimos jóvenes y a los medios de comunicación para ver el primer episodio de una nueva serie que la Iglesia ha producido, pues en conmemoración a todo lo que va a pasar el año que viene, que es la gran celebración del Templo de Salt Lake. Esta serie de videos cortitos, son como de 20 minutos, comienza hoy, cada semana se irá pues anunciando un nuevo episodio, y esto es para que sobre todo la gente joven sepa todo lo emocionante que va a estar pasando el año que viene y entiendan un poquito más qué es un templo y cuál es el propósito de los templos. Y hemos tenido a líderes de la Iglesia aquí acompañándonos esta gran noche.

0: Sabemos que no todo el mundo va a poder venir el año que viene aquí a la ciudad de Salt Lake para ver por dentro el templo histórico. Por eso se decidió crear esta serie, donde son 7 jóvenes de 7 distintos países del mundo, desde las Filipinas, México, Brasil, Estados Unidos. Y bueno, pues para que a través de ellos puedan contar su experiencia y todo el mundo se sienta un poquito identificado con esta gran oportunidad que va a ser la celebración del Templo de Salt Lake. Cada semana un episodio nuevo, es un total de 6 episodios. Y bueno, lo pueden ver en las distintas plataformas de la iglesia, en YouTube y en 1000 otros sitios. Así que lo busquen y que lo disfruten. Invitamos a que la gente se prepare desde ya para lo que va a ser la gran celebración del Templo de Salt Lake y que recuerde las fechas, sea desde abril del año que viene hasta octubre, abril 2027, octubre 2027, y todo el mundo está invitado.
1: 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Yo, eso es todo de mi parte, y si quieren escuchar más noticias y videos pueden visitar mis redes sociales. Me encuentran como Marco Munoz UT. Regreso contigo al estudio. Súbeme.

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1: Aria Vega, Ryan Castle, la costeñita, premio ni a la boca.

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Preciosura, it's JoJo y te cuento que durante esa hora se vienen esos temas musicales que tanto quieres escuchar en esta linda tarde de martes y además se viene tu segmento de noticias, así que si quieres estar al día con todo lo que anda ocurriendo aquí en el estado de Utah, ya sabes, quédate con nosotros aquí en Latino.

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0: Creados entre abril y julio. En algunas zonas del sur de Utah, los embalses se encuentran apenas en 5 y 10% de su capacidad. Ahora la esperanza está puesta en un invierno con abundante nieve, que permita recuperar los niveles de agua durante el 2027. Sin embargo, los expertos advierten que todavía no hay garantías sobre cómo será la temporada. La nieve que reciba Utah este invierno podría ser clave para el suministro de agua del próximo año. El día de ayer se realizó una proyección especial del primer episodio de Dedícate, la nueva serie de 6 partes de la Iglesia de Jesucristo de los Santos de los Últimos Días. Conversamos con Irene Caso, gerente de medios de la iglesia.
1: Pues hoy es un día histórico. Hemos invitado a muchísimos jóvenes y a los medios de comunicación para ver el primer episodio de una nueva serie que la iglesia ha producido, pues en conmemoración a todo lo que va a pasar el año que viene, que es la gran celebración del Templo de Salt Lake. Esta serie de videos cortitos, son como de 20 minutos, comienza hoy, cada semana se irá pues anunciando un nuevo episodio, y esto es para que sobre todo la gente joven sepa todo lo emocionante que va a estar pasando el año que viene y entiendan un poquito más qué es un templo y cuál es el propósito de los templos. Y hemos tenido a líderes de la iglesia aquí acompañándonos esta gran noche. Sabemos que no todo el mundo va a poder venir el año que viene aquí a la ciudad de Salt Lake para ver por dentro el templo histórico. Por eso se decidió crear esta serie, donde son 7 jóvenes de 7 distintos países del mundo, desde las Filipinas, México, Brasil, Estados Unidos. Y bueno, pues para que a través de ellos puedan contar su experiencia, que todo el mundo se sienta un poquito identificado con esta gran oportunidad que va a ser la celebración del Templo de Salt Lake. Cada semana un episodio nuevo, es un total de 6 episodios. Y bueno, lo pueden ver en las distintas plataformas de la iglesia, en YouTube y en 1000 otros sitios. Así que lo busquen y que lo disfruten. Invitamos a que la gente se prepare desde ya para lo que va a ser la gran celebración del Templo de Salt Lake, y que recuerden las fechas, será desde abril del año que viene hasta octubre, abril 2027, octubre 2027, y todo el mundo está invitado.
0: 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Además, se parte de su ofrenda comunitaria. Trae una foto de ese ser querido que ya no está físicamente contigo, o un objeto que lo represente. Juntos mantendremos viva su memoria. Para más informes puedes llamar al 801-394-5556. Nos vemos en la ciudad de Ogden para celebrar nuestras raíces, recordar a quienes amamos y mantener viva nuestra cultura. Yo, eso es todo de mi parte, y si quieren escuchar más noticias y videos pueden visitar mis redes sociales. Me encuentran como Marco Munoz UT. Regreso contigo al estudio.

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4: Latino 106.3 with David Rolas en la mezcla with the 5 o'clock traffic jam. Feliz martes, mi gente. That's right. Going into the vibes. 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All right, mente, es martes. Continuamos con las buenas vibras. Gracias por estar aquí. Gracias por su sintonía. Se les agradece mucho por estar aquí con nosotros. Let's get into some fire right now with Capo. It's going down right now on the 5 o'clock traffic jam. Your boy David Rolas, así que súbale volumen porque es música nueva. And it's going down right here on the 5 o'clock traffic jam. It's Latino 106.3.

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14: Latino 106.3, el buen David Rolas en la mezcla with the 5 o'clock traffic jam. Continuamos con la música y el buen ambiente. 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